0: de Cali 93.9, 5 de la tarde con 10, es el vato más puntual, me dijo, de ventana a ventana, mi Beto, a las 5.10 entramos y yo, ya estás peinado para atrás, pero dije, no va a ser tan puntual, mi Santa Rosa.
1: Para que veas.
0: Qué bárbaro, bro, qué bárbaro. Y hace ratito que me estabas, que me dijiste, hey, vamos a grabar un video para redes sociales, dije, va que va. Y se me durmió, bro. Yo tengo dedicado un tatuaje tuyo, bro.
1: Oh, really?
0: Mira. Ay, míralo, no, por acá.
1: Ya lo estoy viendo.
0: Ajá,
1: okay.
0: Ajá. Así es, mi Santa Rosa, a través también de redes sociales. Y bueno, el día de hoy, además de andar muy prendidos, andamos celebrando también el cumpleaños de Melissa Ríos.
1: Yes, happy birthday, Melissa.
0: Así es, feliz cumpleaños, Melissa, que te la estés pasando increíble. Y por supuesto, esperemos y no en el tráfico, porque esto sí sería así el colmo, para eso vente a jalar. Exactamente, exactamente. Pero bueno, mi Santa Rosa, hoy que andamos de regalo, o que andamos algunos de cumpleaños, vamos a hacer algunos regalos más adelantito. Y este va a ser el paquete familiar. Hasta el perrito y el gatito te vas a poder llevar, porque son 5 boletos de un día, un parque para Disneyland Park o Disney California Adventure Park. Que ya vi que anduviste también por allá, bro.
1: Yep, ayer.
0: Ahí andabas. Ahí andabas
1: por allá, yes.
0: Y se pone chido. Así que vengo con esto más adelantito. Lo vamos a regalar con una canción que tú más adelantito vas a escoger.
1: Así es. ¿La damos ahorita o nos esperamos?
0: ¿Cómo ves? ¿De una?
1: Let's do it right now.
0: Let's do it right now. ¿Cuál va a ser la rola?
1: La canción va a ser 1% de Grupo Frontera y Bad Bunny.
0: Ok, cuando escuches esa rola tendrás que marcar al 818-520-0939 y poder participar para los boletos de Disneyland. Suéltala, mi Santa Rosa. ¡Oh!

0: Hola, ¿quién habla?
1: Rebeca.
0: ¿Cómo estás, Becky?
1: Bien.
0: Qué bueno, ¿en qué te puedo ayudar?
1: Hablaba para los boletos de Disneylandia.
0: No, no escuché hasta qué horas va a salir o con qué va a salir.
1: No, no vas a oír Disneylandia, ya llamé.
0: ¿Qué dijiste? No, hombre, ¿qué dijeron? Sapo y yo salto.
1: Pues sí, yo gano.
0: Ok, mejor no. Va a ser con la rola de 1% de Frontera con Bad Bunny. Cuando la escuches, es cuando tienes que volver a marcar el mismo número que marcaste, ¿ok?
1: Bueno, ahí me contestas, ¿eh?
0: Claro que sí. ¿Cómo crees que no te voy a contestar?
1: Ah, gracias.
0: Oye, pero aprovecha. ¿Le quieres mandar algún saludo a alguien?
1: Sí, le quiero mandar un saludo a Saúl.
0: ¿Saúl qué? No creo que sea el Canelo, la verdad.
1: No. Saúl,
0: Y no lo quieres comprometer al vato. Listo, perfecto. Ahí quedamos. No, hijo, sí. Ok, perfecto. No lo comprometemos a Saúl.
1: Ándale, pues, gracias.
0: Ahí le andan empaletando al vato, No manches, pobre Saúl. Ya no sabes si decir, era para mí o el vato va sordeado con su morra en el carro.

0: Hola, buenas tardes, ¿con quién hablo?
1: Con Alba.
0: ¿Cómo estás, Alba?
1: Estoy feliz de escuchar tu voz.
0: Ay, hijo, ¿es en serio? ¿A poco tan feliz te pone mi voz tan aguardientosa?
1: Sí.
0: Yo sabía que algo bueno tenía.
1: A ver, ¿qué sí?
0: Sí, ¿qué onda, Albita? ¿En qué te puedo ayudar?
1: Ay, amor, quiero los boletos para siempre.
0: Son 5 boletos, un día, un parque para Disneyland Park o Disney California Adventure, porque Disneyland es aún más feliz contigo, mi amor. ¡Felicidades!
1: ¡Ay, qué alegre!
0: ¡Qué bueno que estabas bien al pendiente, mi amor! ¿Te preocupaste?
1: Sí, me preocupé.
0: Oye, son muchos boletos. ¿Con quién vas a ir? Por lo menos mencióname los que van a ir.
1: Sí, a mi hijo y a mis dos nietos. Y vamos a ver si nos llevamos al señor de la casa.
0: ¡Al peor es nada!
1: Sí, si se porta bien.
0: Pues bueno, muchas felicidades, ¿ok?
1: Gracias, Cali 93.9.

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2: 19 de abril del 85.
1: Yo veo aquí por medio de la carta astral que a usted le ha ido muy mal en el amor, ha enamorado, ha fracasado, no le va bien. ¿Por qué? Porque estamos viendo malas energías, energías bajitas en el campo sentimental, y esto causa de que a usted le vaya mal, de que no se sienta bien correspondida.
2: Así es.
1: Aparte de que ha sufrido mucho en el amor, lamentablemente en la economía le está yendo muy mal. Quiero comentarle por medio de la carta astral y lo que estamos analizando con mis compañeros en la mesa de trabajo, que viene una oportunidad de trabajo buena y debe aprovecharla. Bueno, hermanita, la esperamos entonces. Ya tiene el número telefónico para que aparte la cita y aparte, cuénteme, ¿tiene la dirección?
2: Sí, la tengo apuntada.
1: Ya teniendo la dirección, ¿dónde se va a poder curar? La esperamos lo más pronto posible en nuestro centro espiritual. Gracias por reportar sintonía y por escuchar nuestro programa.
2: Muchas gracias a ustedes.
1: Bueno, pues, hermana.
2: Que Dios los bendiga.
1: Amén, hermana. 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
4: Hoy iniciamos nuestro programa queriendo darle la bienvenida a todos los hermanos, a todas las amigas que a diario sufren alguna enfermedad, alguna dificultad, desean salir hacia adelante y no lo pueden lograr. Este programa es especial para usted. 323-318-4646. 323-318-4646. 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A propósito, me comunican y me dicen que tengo oyente en línea en el 323-318-4646. Fecha de nacimiento es tan amable.
5: 14 de mayo del 70.
4: 14 de mayo del 70. Le hago una pregunta. ¿Alguna vez le han mirado a través de las cartas?
5: Pues una vez una amiga me echó las cartas.
4: Las cartas. Lo que pasa es que las cartas son muchas, ¿no?
5: Ajá.
4: Ustedes lamentablemente han sido envidiados, ¿oyó?
5: Sí.
4: A ustedes les han arrojado una sal.
5: Ajá.
4: Por eso el dinero se les vuelve sal y agua.
5: Sí.
4: Su esposo vive cansado.
5: Sí.
4: Su esposo vive agotado.
5: Sí.
4: Debilitado, muchas veces no le provoca hacer nada.
5: Sí.
4: Vive desilusionado muchas veces porque el dinero no le alcanza, porque el trabajo muchas veces no le rinde.
5: Uh-huh.
4: Él está muy bien en ciertas partes o algo y se, por algún motivo sale.
5: Uh-huh.
4: O de un momento a otro se le termina el trabajo.
5: Sí.
4: Visita a sus clientecitos que siempre ha tenido y de la noche a la mañana los clientes no los solicitan.
5: Sí.
4: Eso los tiene a ustedes muy preocupados.
5: Sí.
4: La carta número 10 me manifiesta que no solamente su esposo está viviendo esta situación, sino usted, su hijo.
5: Sí.
4: Las personas que usted quiere.
5: Sí.
4: Hay una persona, hermana, de sexo femenino que es la que ha arrojado esta sal para que a ustedes no les vaya bien, ¿oyó?
5: Ok.
4: Han arrojado una sal.
5: Uh-huh.
4: Esta sal la han arrojado, la han tirado, hermana, y esto es lo que los tiene así a ustedes en este preciso momento, al borde de que no saben qué hacer.
5: Sí.
4: Su esposo vive desilusionado, su esposo tiene muchas expectativas, cosas muy positivas en la vida para realizar, pero todo se le está volviendo sal y agua.
5: Sí, es cierto.
4: Todo se le vuelve sal y agua, ¿es verdad o no?
5: Él era una persona que nunca le fallaba su trabajo, y mi hijo está igual, no se puede acomodar en nada.
4: Es por lo mismo, hermana, porque el mismo daño que le hicieron a ustedes está afectando a su familia en general y en especial a su hijo.
5: ¿Y esa persona que es por ahí mismo cerca?
4: Es mismo cerca. No le puedo decir en la radio ni por teléfono quién es la persona. Necesito que me visite porque estoy que tratarlo confidencial.
5: Sí.
4: ¿Estamos de acuerdo?
5: Uh-huh.
4: Quédese en línea, no me corte. Quédese con uno de mis compañeros. Él le va a indicar qué necesitamos para cuando nos visite.
5: Ok, ándele.
4: Gracias. Gracias. A través de una llamada, a través de una consulta, a través de los astros, podemos decirle qué pasa en su vida, quién es su amigo, quién es su enemigo. 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Hay caminos espirituales que pueden devolverte la tranquilidad. En este nuevo mes, mes de la madre, no es solo para celebrar ese día, no es solo para honrar a nuestra madre, sino para transformar nuestras vidas, para salir hacia adelante, para adquirir elementos de apoyo, para poder solucionar nuestros problemas. 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Este es el gran momento de romper esas cadenas invisibles, de liberar ese peso que vienes cargando por muchos años. No viniste a este mundo a sufrir, no señor, y menos en silencio. Viniste a ser luz, y esa luz hoy necesita ser restaurada. Desde aquí le hago un gran homenaje a las madres en este nuevo mes, mes de la madre, sí señor. Debemos honrarla, debemos quererla, apapacharla, como siempre le digo. Vuelvo y le digo, es momento de liberarnos de ese peso que muchas madres y muchos seres humanos, padres también, vienen cargando con el paso de los años. Es necesario que tú te comuniques conmigo, es necesario que tú tomes ese celular y me llames para que puedas participar del llamado, de la comunicación. 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
3: 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Este es un programa de preguntas y respuestas. Bienvenida, hermana, fecha de nacimiento.
4: Sí, es el 26 de agosto de 1972.
5: ¿Hace cuánto nos está escuchando?
4: Hace como unas 3 semanas.
5: Bueno, mi hermana, mi amiga, lo que yo veo aquí en la fecha de su nacimiento es mantiene muy pensativa, mantiene usted muy pensativa, mantiene usted muy desesperada. Últimamente tiene una hija que hace lo que ella quiere. Como lo dije al iniciar el programa, hay hogares donde parece un campo de batalla, peleándose los unos con los otros. Y así están ustedes, hermana.
4: Sí.
5: Peleando, sí. Discutiendo, su hija ha cambiado mucho, ya no es la misma señorita que era antes. Todo le molesta, todo le choca, ustedes no le pueden llamar la atención porque no le gusta.
4: Sí.
5: Ustedes ya no le pueden decir absolutamente nada. Todo se ha acabado ya en el hogar, la armonía, la paz, la comprensión, todo ya viene de para atrás. ¿Es verdad o no, hermana? ¿Usted tiene la fecha de nacimiento de ella?
4: 14 de septiembre.
5: 14 de septiembre.
4: Del 94.
5: 14 de septiembre del año 94. Bueno, mi hermana, aquí la vamos a colocar en cadena de oración. Vamos a ayudarle con su hija. En la primera oportunidad que tenga la esperamos en nuestra fundación. Me trae, por favor, una fotografía de ella, ¿sí?
4: Sí, claro que sí.
5: Me trae, por favor, una fotografía de ella, que con esa fotografía vamos a sacarle a su hija hacia adelante. ¿Perfecto, hermana?
4: Sí.
5: ¿Alguna otra pregunta que me quiera hacer?
4: No, sería todo.
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2: Soy el hermano William en su programa La Mano de Dios, con curaciones y soluciones. Este programa va dirigido a todas las personas que están pasando por un mal momento, las personas que están tristes, las personas que están enfermas. Aquí, en La Mano de Dios, por medio de oración y por medio de su fe, le estamos recuperando la salud al enfermo, le estamos recuperando la felicidad a todas las personas que estén tristes. Si usted, mi querido hermano, está sufriendo de una enfermedad extraña, usted está yendo al médico, usted se está tomando la medicina, pero usted no ve esos resultados, no ve esos cambios, no ve esa mejoría, mi querido hermano, usted se puede comunicar con nosotros y aquí le vamos a ayudar de la mano de Dios. 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Me va a dar su nombre, su fecha de nacimiento. Yo por medio de su nombre, su fecha de nacimiento, le voy a decir su signo, su metal, su color, su número de la suerte. Y vamos a realizar su carta astral para identificar cualquier área dañada en su cuerpo, en su salud, en su conciencia, en su espíritu. Todo lo que esté afectando su paz y su tranquilidad. Puede comunicarse con nosotros y recibir esta consulta totalmente gratis. Tenemos una llamada. ¿Con quién tengo el gusto?
3: ¿Qué tal? Me llamo Laura Carrasco y nací un 18 de agosto de 1990.
2: ¿Qué tal, Laura? Dios y la Virgen me la bendiga. Mire, Laura, usted, siendo del 18 de agosto de 1990, pertenece al signo de Leo. Las personas nacidas bajo este signo son personas carismáticas, personas creativas, personas generosas y líderes de la naturaleza. Su metal es el oro, que simboliza la riqueza y el éxito. Su color es el color dorado, que evoca la energía y el entusiasmo y también la vitalidad, y su número de la suerte, según su nombre, su fecha de nacimiento y la numerología, es el número 1, que representa el liderazgo y nuevos comienzos. Aquí estoy realizando su carta astral y por medio de su carta astral me logro dar cuenta, mi querida hermana, de que usted últimamente se viene sintiendo un poco insegura. Yo veo que usted tiene muchas dudas, que usted tiene desconfianza de una persona muy cercana a usted, y sin temor a equivocarme le podría decir que es su suegra. Yo quiero que usted me platique el día de hoy por qué nos está marcando.
3: Yo me decidí a marcar porque la verdad es que yo siento que cada vez que mi suegra viene a la casa, pues es como si toda la energía cambiara, y no solamente cuando ella está, sino que cuando ella se va, pues todavía esa energía como que se queda en la casa. Yo al principio pensé que era cosa mía, pero la verdad es que esto pasa siempre que ella viene. Ella viene, se queda un rato y cuando se va, todavía como que esa mala vibra o esa energía se queda en la casa y pues yo la percibo. Quiero saber si usted me puede dar una explicación, maestro.
2: Claro que sí. Mire, Laura, lo que está pasando es que su suegra realmente antes de usted ser la pareja de su hijo, había otra persona, otra mujer. Esa mujer ella la apreciaba mucho, la quería mucho, pero por motivos de que esa relación no se dio, se acabó completamente esa relación. Luego él la conoció a usted y después de conocerla a usted, ella ha pensado que realmente la decisión por la cual ella se separó de él, se separó de esa mujer que le caía muy bien a su suegra, es porque la conoció a usted y ella le tiene un poco de rabia, ella le tiene un poco de... No la quiere mucho, para serle muy sincero, Laura. Entonces, realmente lo que yo puedo ver aquí es que ya no le está haciendo brujería, no le está haciendo hechicería, pero sí tiene una mala vibra hacia usted y usted claramente la puede sentir. Entonces, mi querida hermana, yo lo que sí necesito es que usted agarre, por favor, papel aluminio, va a frotar ese papel aluminio sobre su ropa, sobre su cama, sobre las paredes, y me va a traer ese papel aluminio y me va a traer una botella de agua, una botellita de agua chica o la de litro, para yo ayudarle a hacer una limpia energética en su hogar, para que se vayan todas esas malas energías que usted siente cuando va y cuando se va su suegra. Yo quiero que usted, por favor, me espere en la línea y mi asistente le va a indicar qué día me puede visitar. ¿Está bien?
3: Claro que sí, aquí espero mientras y muchas gracias.
2: Gracias a usted por comunicarse, Laura. Dios y la Virgen me la bendiga. 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No necesito que digan nada más. Con solamente su nombre y su fecha de nacimiento, yo le voy a decir lo que usted quiere saber. 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Nosotros aquí hemos ayudado a muchas personas, personas que nos han dado su testimonio y testimonios que ustedes pueden escuchar aquí en el transcurso de este programa. 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
2: Si usted no cree en los testimonios o en la llamada que acaba usted de escuchar, usted también se puede comunicar y puede comprobarlo por sus propios medios. Puede llamar a nuestro número, a nuestra línea telefónica. Esas llamadas son completamente gratis y para que usted salga de la duda, también es totalmente gratis. Simplemente me va a dar su nombre, su fecha de nacimiento y yo le voy a decir la verdad. Lo que yo logre ver en su carta astral es lo que yo le voy a decir. No le voy a decir ni más ni menos. Lo que logre ver, si veo maldad, le digo que hay maldad. Si veo que hay enfermedad, le digo que hay enfermedad. Y si no hay nada, pues no le voy a decir nada porque realmente no veo nada sobre la carta astral. Pero usted puede comprobar simplemente comunicándose con nosotros. Si usted está enfermo y sin esperanza, usted se toma la medicina, pero la medicina no le funciona, usted se puede comunicar con nosotros y salir de la duda, mi querido hermano, si eso es una enfermedad natural o una enfermedad postiza. Porque hay muchas enfermedades, las enfermedades que son naturales. Cuando vienen personas y me visitan con enfermedades naturales, naturales, yo los mando al médico porque es algo que yo no puedo ayudarles a curarse. Pero cuando es una enfermedad postiza, una enfermedad que se debe tratar por medio de las ciencias ocultas, yo me hago cargo de ayudarles. Me comprometo con ustedes a ayudarles a acabar completamente con la maldad, así como ustedes se comprometan conmigo a darme su testimonio. Aquí realmente lo que me llena de mucha satisfacción es saber que los puedo ayudar, de que ustedes me puedan recomendar con más personas y que me puedan dar los testimonios, que es lo que siempre les pido de antemano. Si usted se compromete a darme su testimonio, yo me comprometo a ayudarle hasta el final. Así que si hay personas que están sufriendo de ansiedad, de desesperación, hay personas que no pueden dormir, personas que sienten dolores extraños que les llegan de repente, personas que sienten dolor de cabeza, dolor de pies, dolor en la espalda, hay personas que sienten dolores en sus piernas, dolores en sus rodillas, dolores que llegaron de un momento para otro, dolores a los cuales ustedes no le encuentran una explicación porque nunca se golpearon, hermanos, ustedes pueden comunicarse y salir de la duda. Simplemente van a compartir conmigo 1, 2, 3 minutos máximo. Yo le voy a hablar de realmente lo que pueda ver, le voy a decir la verdad, le voy a decir cuál es su problema y cuál es su solución. Si

0: este problema. 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Lo único que necesito que traigan es un huevito blanco, una botella de agua y una vela blanca. Con esos materiales yo les voy a hacer una limpia para despojar completamente las malas energías y que cambie su vida, que cambie su energía, que cambie en el sentido de que usted sienta más paz, más tranquilidad en su hogar y que en su negocio le empiece a ir mejor. Usted simplemente se comunica conmigo, me da su nombre, su fecha de nacimiento y yo le digo cuál es su problema y le doy la solución. Tenemos una llamada, ¿con quién tengo el gusto?
1: Hola, ¿qué tal? Mi nombre es Omar Espinosa, yo soy del 28 de septiembre de 1987.
0: Hola, Omar. Omar, 28 de septiembre de 1987, usted pertenece al signo de Libra. Las personas nacidas bajo este signo son personas diplomáticas, personas sociables, son personas que son muy apreciativos de la belleza, ¿sí? Su metal es el cobre, que simboliza la comunicación y la conexión. Su color es el color verde, que evoca la paz y la armonía. Y su número de la suerte es el número 6, que simboliza el equilibrio y el amor. Aquí estoy realizando su carta astral y por medio de su carta astral me logro dar cuenta que usted últimamente, mi querido hermano, no ha podido descansar tranquilo, que no logra descansar tranquilo. Aquí claramente me logro dar cuenta, mi querido hermano, que usted siente dolores extraños en la parte, como en el centro de su cuerpo. Yo quiero que usted me diga realmente por qué nos marca el día de hoy.
1: Mire, mi razón por la que marco el día de hoy es que tengo ya, yo creo que ya más de 5 meses que pues comencé, ¿sí?, con un dolor abdominal que la verdad hizo que mis noches hayan sido las peores. Es un dolor, prácticamente es un dolor que está durante toda la noche. Logra despertarme y la verdad me despierto retorciendo de este dolor. Ya mi piel se me ha puesto como pálida, tengo mi piel sin color desde que me está pasando esta situación y la verdad es que no sé de dónde pueda venir. Ya busqué alternativas y no se me quita este dolor. He tomado pastillas, medicamentos y la verdad es un dolor muy intenso. Es por esto que marco el día de hoy, es mi preocupación.
0: Muy bien, Omar, présteme mucha atención porque usted con esas medicinas, con esas pastillas que usted consume diariamente, realmente no va a poder solucionar este problema, esta enfermedad que usted tiene, porque lo que yo puedo ver aquí, que usted tiene realmente, mi querido hermano, es un trabajo de brujería y hechicería, porque a usted le están haciendo un muñeco vudú. Le han hecho un monito y a ese muñeco le están poniendo alfileres, lo han velado, lo han bautizado a su nombre, a su fecha de nacimiento y lo han enterrado. Para poder nosotros solucionar este problema, para que usted pueda cambiar completamente su salud, yo voy a necesitar verlo personalmente, que usted venga con mucha fe, con mucho compromiso, con mucha responsabilidad y yo con mucho gusto le voy a ayudar a solucionar su problema. Yo necesito que usted por favor me espere en la línea, mi asistente le va a tomar sus datos y le va a dar una cita para que usted me visite lo antes posible, ¿ok?
1: Muchísimas gracias, aquí me quedo en la línea.
0: Perfecto, Dios y la Virgen me lo bendiga y vamos a continuar aquí en nuestro programa La Mano de Dios con curaciones y soluciones. 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voy a decir por medio de su nombre, su fecha de nacimiento y su carta astral cuál es el problema y cuál es la solución para que usted pueda gozar de una salud perfecta, para que usted pueda descansar tranquilo, para que usted pueda sacar sus proyectos adelante. 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
0: Así como estas personas han podido encontrar una solución a sus problemas, esa cura, esas enfermedades, ustedes también lo pueden hacer. Simplemente tienen que tener un voto de confianza, comunicarse con nosotros y darnos su nombre, su fecha de nacimiento, hermanos, y buscar esta alternativa. Si lo que yo le digo no es lo que usted quiere escuchar, hermano, pues no me visita. Si lo que yo le estoy indicando en esta llamada, mi querido hermano, no es lo que usted quería escuchar, usted me lo va a decir al aire para que las personas se den cuenta que nosotros aquí realmente no sabemos. Nosotros aquí decimos la verdad, nosotros aquí ayudamos, nosotros ayudamos a curar, a sanar, a liberarse completamente de esos trabajos de brujería y de hechicería que están acabando con la paz, con la tranquilidad, con la salud de ustedes y de sus seres queridos. Si usted, mi querido hermano, tiene uno de sus hijos que tiene comportamientos extraños, muchas veces llora, muchas veces grita, muchas veces ríe, hermano, y se pone agresivo con sus hermanos, puede comunicarse con nosotros. Hemos ayudado muchas familias a curar esas enfermedades que al parecer son enfermedades mentales, pero realmente son trabajos de brujería y hechicería. Hemos tenido casos en los que nosotros hemos ayudado a curar a muchas personas. En estos casos hemos tenido que ayudar a personas que se han cargado de malas energías, porque sus padres muchas veces visitan lugares que no tienen que visitar, porque empiezan a jugar juegos que no tienen que jugar, porque se comprometen y hacen compromisos y rituales con la Santa Muerte o con algunas otras cosas que realmente no son buenas en esta vida. Usted se comunica conmigo y yo le voy a ayudar a solucionar esos problemas que usted tenga. Si usted busca respuestas, si necesita orientación, si usted siente que va como los cangrejos, solo de para atrás, si su pareja ha cambiado mucho, usted siente que el amor se está acabando, puede comunicarse conmigo. Si usted se siente enfermo y sin esperanza, la medicina no le funciona, usted puede estar siendo víctima de un trabajo de brujería, de hechicería, con muy malas intenciones, de un alumbrado, de un entongamiento, y es por eso que la medicina no le funciona, porque no deja que esta medicina evolucione como tiene que evolucionar en su cuerpo. Si usted juega pero nunca gana, tiene muy mala suerte, usted se puede comunicar conmigo y yo le puedo ayudar a cambiar completamente su suerte, haciéndole una limpia energética para que toda esa energía negativa salga de su cuerpo y que el universo conspire a su favor. Si su hogar parece un ring de batallas, si usted no tiene buena comunicación con sus hijos, con su esposa o viceversa, nosotros aquí tenemos la solución y podemos ayudarlo. Si usted se siente apagado en la parte sexual, usted siente impotencia, Hermano, aquí nosotros tenemos la solución, porque han sido muchos los hombres que nosotros hemos podido ayudar a solucionar esos problemas. Tenemos muchos testimonios de personas que ya nos visitaron y solucionaron sus problemas. 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Su fiel servidor, el hermano William del programa La Mano de Dios. Somos este grupo internacional y tenemos más de 20 años ayudando a las personas a solucionar sus problemas y a curar sus enfermedades. Si usted se comunica conmigo con fe, me da su nombre completo, su nombre real, su fecha de nacimiento, yo le voy a decir cuál es su problema y cuál es su solución, y no me voy a equivocar, porque lo que yo vea en su carta astral es la verdad. Voy a ver su pasado, su presente y su futuro por medio de su nombre, su fecha de nacimiento. Le voy a decir su signo, su metal, su color, su número de la suerte y su carta astral. Tenemos una llamada, ¿con quien tengo el gusto?
4: Hola, muchísimas gracias por recibir mi llamada. Me llamo Erika Beltrán, soy del 4 de abril de 1992.
0: Erika, gracias a usted por comunicarse. 4 de abril del 92, usted pertenece al signo de Aries. Las personas nacidas bajo este signo son personas valientes, personas enérgicas, personas muy impulsivas, son personas optimistas y líderes de la naturaleza. Su metal es el hierro, que simboliza la fuerza y la determinación. Su color es el color rojo, que evoca la energía y la pasión. Y su número, según su fecha de nacimiento, su nombre y la numerología, es el número 1, que evoca nuevos comienzos y liderazgo. Aquí claramente, por medio de su carta astral, me logro dar cuenta, mi querida hermana, que últimamente usted se siente muy desesperada. Yo veo que usted está pasando noches con muchas incertidumbres, se siente un poco cansada, un poco agotada y también siente un poco de miedo. Yo veo, mi querida hermana, que usted, después de un tiempo para acá, usted ha venido sintiendo algo extraño, usted no se siente bien. Yo quiero que usted me platique un poco por qué nos marca el día de hoy, por favor.
4: Marco, porque la verdad, el año pasado, asistí a un tour por la noche en un cementerio.
0: Sí.
4: Y nos enseñaron pues un trabajo de brujería, entre varias cosas allí en el cementerio, pero eso fue lo que más me llamó la atención, el trabajo de brujería. Entonces, en una tumba, de hecho fue arriba de una tumba y ahí estaban haciendo el trabajo. Y créeme que han sido unas noches muy horribles desde esa fecha, exactamente desde esa fecha para acá. Y pues la verdad ya me encuentro bastante desesperada, quisiera saber qué pasa. ¿Me podría ayudar con eso, por favor?
0: Claro que sí, Erika. Mire, aquí efectivamente lo que logro darme cuenta por medio de esta carta astral es que usted, ese desespero, esas malas noches que está pasando, realmente es porque usted en ese panteón, cuando usted fue a ese lugar, a usted se ha pegado un espíritu maligno, una mala energía que la está perturbando en las noches. Es por eso que usted se siente con esa intranquilidad, siente ese miedo, esa incertidumbre y ese desespero. Por eso últimamente usted no puede descansar tranquila. Yo le voy a ayudar a separar completamente ese espíritu, alejar completamente esa entidad que se ha pegado a usted, y es muy importante que cuando vayan a los panteones, a todas las personas que nos están escuchando en este momento, que si miran algo en el piso, que si encuentran un amuleto, que si encuentran una moneda, que si encuentran una pulsera, una cadena, no recojan eso con sus manos porque se van a cargar de malas energías. Mejor dejar eso ahí tirado, porque puede ser un trabajo que hayan hecho hacia otra persona. En el momento que usted recoge ese amuleto, que usted recoge esa cadena, ese anillo, esa pulsera, esa moneda, ese daño se va hacia usted. Es muy importante tener esto en cuenta y no agarrar esas cosas cuando las encuentre. Entonces, Erika, yo con mucho gusto le voy a ayudar. Yo quiero que usted, por favor, me espere en la línea y mi asistente le va a indicar qué día me puede visitar.
4: Perfecto, muchísimas gracias, se lo agradezco. Que Dios lo bendiga, maestro.
0: Amén, Erika. Dios y la Virgen me la bendiga a usted también y gracias por comunicarse. 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El tiempo al aire es muy corto y lamentablemente ya hemos finalizado. Hasta nuestro próximo programa. Dios y la Virgen me los bendiga.
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0: la mañana y un pelito. Arrancamos con toda la buena vibra, la Vale Show. Es una belleza que estés con nosotros. ¿Cómo estás? ¿Qué estás haciendo? ¿Ya desayunaste? ¿Tomaste tu cafecito? ¿Vas camino a tu trabajo? ¿Vienes de regreso de él? Lo que sea que estés haciendo, muchísimas gracias por darme la oportunidad de acompañarte. Yo soy Angélica Vale. Es una maravilla. Una maravilla que decidas empezar tu mañana con nosotros. Hoy es martes 19 de mayo. ¡Qué rico que estás aquí, oye! Y no creas que vengo sola, vengo acompañada de un super equipo. Janet en redes sociales, mi comadre Karina Mansur y mi corazón de melocotón, José Quintero.
1: ¡Good morning!
0: ¿Cómo están, muchachones?
1: Fine. Very good.
0: Mi comadre viene con una actitud el día de hoy.
2: Es Loki
0: de plano. ¿Por qué, comadre?
2: Pues porque es martes.
0: Es martes y además
2: ya ayer... cómo me pongo, para qué me traen.
0: Sí, ¿verdad?
3: Pero ayer pareció día feriado.
0: Eso sí.
3: Muéranse de la envidia. Oye, es que ayer estuvimos en Disney y, bueno, Disneyland Hotel, y nos la pasamos increíble. Muchísimas gracias por la invitación.
2: Ay, sí.
3: Gracias a todos los que pasaron a saludar, que andaban también en Disneylandia. Y
0: ¿cómo?
3: Pues nada. Y
0: ya. Nos divertimos. ¿Cómo? Nos
2: sí, estuvo bueno, estuvo bueno.
0: Sí, estuvo.
2: Ahora estoy cansada y tú todavía dices que ¿qué traigo?
0: Ajá. Pues es que yo también, pero me gusta molestar. Si no buleo, no soy yo.
2: Ah, pues eso sí.
3: Mira, ya lo pasado pisado, ahora lo que viene, este lunes también va a causar mucha alegría.
2: Vamos.
3: Porque es día feriado.
2: Nueva semana, nuevos días, nuevas metas, nuevo todo.
3: Ajá. ¿Va? Nueva flojera.
2: Sí.
3: No.
0: Es que sí tengo mucha flojera porque más hoy tengo una premiación.
3: Ay, no, sí,
0: entonces
3: eso
0: me
3: sí
0: tengo que arreglar. No me da flojera la premiación, me da flojera arreglarme.
2: Que Dios te acompañe.
0: Ay. No, pues tú vas a venir conmigo, güey. ¿De qué hablas? Tú vienes conmigo, reina. No sé qué tan cansada estés. Porque tú vas a venir conmigo.
3: ¿Para comida gratis?
0: Va a haber comida gratis.
2: Ya, vas, José.
0: Pues son los Gracies. ¿Te acuerdas que una vez fuimos?
3: Ah, sí.
0: Todos juntos.
3: Sí, era un vino bien bonito y caro.
0: Sí, comida rica.
2: Claro.
0: Y el pan bien calientito. Sí, sí, vamos a ir a la premiación. Así que si llegamos desveladas mañana, lo sentimos.
2: Sí.
0: I am zorrillo.
2: Sí.
0: Pero sí, vamos un ratito.
2: Sí, obvio.
3: Vale, sí. Diviértanse.
0: Mira, hoy me toca premiar, no gané, pero pues es que no me... I didn't submit anything.
3: Ay, sí, sí. Ay, pero tú vas a entregar entonces.
0: Voy a entregar premio, está padre. Sí, está padre, está bonito. Pero bueno, señores, eso será. Mañana les cuento todo el chisme cómo me fue, pero hoy ya podemos empezar. Comencemos,
2: venga,
0: por favor. ¿Con qué comenzamos, Quintero?
3: Vamos a musiquita y vamos a recordar un poquito de la magia que vivimos ayer en Disney.
2: Venga,
0: me parece
2: gusta.
0: Perfecto, ya regresamos.
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0: Continuamos en La Vale Show, señores, señores. Llegó el momento de seguir disfrutando todo lo que vivimos ayer en Disneyland.
1: Ustedes no entienden lo que yo amo que se llame Disneylandia otra vez para todos los latinos.
2: Correct. Sí, está increíble porque además, a ti y a mí, porque José está más chavo. Sí, nos regresa a nuestra infancia, comadre.
1: Te digo, con el ratón Miguelito.
2: Sí.
3: Mira, ustedes sí tuvieron esa infancia aquí en Disney o en Disneylandia. Yo apenas por primera vez me subí a alguno de los juegos en Fantasyland, que te tomé la recomendación,
2: a ver,
3: ¿vale?
2: Sí, te subiste a Peter Pan
3: dos veces, no
2: ¿qué
3: manchen.
2: ¿Qué tal? Es que Quintero, ¿cómo es posible que no te habías subido?
3: Les soy
2: no
3: sincero.
2: Es que no es nada más para niños, sorry, pero no es nada más para niños.
3: La primera vez que yo vine, tenía un año. Mi mamá dijo, te traje. Eso no cuenta
2: no,
3: para
2: no cuenta,
3: mí.
2: Pues que te acuerdas de nada.
3: A los 18 yo regresé, pero pues ya a los 18 yo no quería, pues, subirme a los niños.
2: Ay, sí, de los
1: a
2: juegos de los niños.
1: De los
3: exacto,
1: niños.
3: Así tenía yo pensado, pero después, ya llegó el Mandalorian, perdón.
1: Pedro Pascal. ¿Será el verdadero Pedro Pascal? Porque ves que estuvo el fin de semana sorprendiendo gente en el Star Wars Tour.
2: Ah,
3: sí.
1: No, en el Star Wars Tour, no, en el Falcon.
2: Ah, no
3: Millennium
2: supe.
3: Falcon. Bueno, sí. Me subí a Peter Pan por primera vez y era una genialidad. También Alice in Wonderland me subí también por primera vez. O sea, todo Fantasyland ahí me tocó.
2: ¿Y fue por primera vez todo?
3: Por primera vez todo. Pinocchio, me encantó porque es una nostalgia las caricaturas originales.
2: Pinocho para los mexicanos.
1: Pinocho. A mí me pasó ayer también que de pronto llegué al parque y les dije, oigan, yo no sé ustedes, lo primero que quiero hacer es Fantasyland. No, creo que nunca me había atacado la emoción o la remembranza, ¿verdad? Dígase, hace tan fuerte como ahora.
2: Y fíjate que yo ahora no fui.
1: ¿No fuiste?
2: ¿Sí? Al único que me subí fue a Pinocho.
1: ¿Cómo crees?
2: Les juro.
1: No, comadre, a mí sí
2: ya
1: me
2: sé.
1: Dio gacha.
2: No, yo amo subirme a todos esos jueguitos, pero ahora sí empezamos como por otro lado y ya después va, nos fuimos yendo y adiós.
1: Suele suceder. No, yo ayer sí me subí a todos. Me subí a Blancanieves. Ay, sí, Snow White Nail. A Blancanieves, a Pinocho, a Pedro Pan, a Pedro Bolillo, o sea, Peter Pan, y a Alicia en el País de las Maravillas.
2: Con los bolillos,
1: Alicia?
2: No.
3: Sí, yo estaba esperando a la Rachel en Snow White.
1: ¿A la Rachel? ¡Ah! A la Rachel, la actriz esta que hace bocas. No, esta es la original, sí. La de 1900, pues, ¿qué? 30 y algo, ¿no?
2: Pues por allá lejos.
1: Por allá súper lejos. Hijo, la verdad es que la estamos pasando tan bonito. Oigan, sí. Ya vi lo de las caricaturas.
2: ¿Qué pasó?
1: Fíjense que vamos, ya me dieron cita a las 8:15 de la mañana. Así que no sé cómo le voy a hacer para llevarme el micrófono. Y y desde ahí, pues que me hagan mi caricatura. Pero es una caricaturista de aquí, de los estudios de Mickey.
2: Sí.
1: Está padrísimo. No,
3: yo ya le pasé una lana para que se apure con los demás y se tarde con nosotros.
1: Exacto, oílo. Y le va a hacer caso, oílo. El Mandalorian está exactamente enfrente de nosotros,
2: sí,
1: con
2: literal.
1: Grogu. Sí, no, ¿sabes qué es lo que me gusta?
2: ¿Qué te gusta?
1: Habemos puros grandotes aquí.
2: Sí.
1: Puros grandotes, o sea, no hay niños.
2: No, no hay niños, ni bueno, no adolescentes tampoco, o sea, solamente estamos pura gente mayor.
1: Chambeadora, pura gente chambeadora.
3: Madrugadora.
1: Madrugador. Y sin embargo estamos todos como niños chiquitos.
2: Correct.
1: Y creo que eso es lo que cierto. Te hace Disneylandia. Eso es precisamente lo que te hace magia. Disneylandia. La magia, oye.
2: Sí.
1: Qué cosa, ¿no? Y ¿saben qué? Yo que tuve la oportunidad hace poquito de ir a la oficina de Walt Disney, yo siento más a Walt Disney aquí que en su propia oficina.
2: ¿En serio?
1: Yo siento que ese güey anda seguro caminando, ese güey. Uy, me van a correr ahorita, me van a sacar. No, pero yo sí siento que Walt Disney vive aquí en Disneylandia. Era su lugar más feliz. Pues yo creo que por eso el lugar más feliz del mundo.
2: Sí.
1: Y no dudes que aquí esté, ¿eh?
3: Pues fue el único lugar donde pues tuvo la oportunidad de ir, ¿no? Nos está contando acá el amigo Eddie.
1: Sí, él falleció, Walt Disney falleció en 1966 y Epcot se abrió en 1971. Entonces ya fue su hermano Roy que fue el que abrió el parque y por eso ya hubo tantos cambios. Bueno, lo que les contaba de The Haunted Mansion.
2: De la
1: casa embrujada. Que, obviamente, no sabían si querían hacerla como de susto o querían hacerla chistosa. Entonces, lo que hicieron, pues fue juntarlo, porque cuando fallece Walt, pues ya no había nadie que tomara la decisión si la quería chistosa. O sea, estaban desarrollando los dos proyectos. Una de mucho susto y la otra chistosa. Y como fallece Walt, pues no se dan cuenta O sea, ya no les dijo qué quería.
2: Ajá.
1: ¿Cuál era la decisión final? Ya no escogió el producto final, así que decidieron estos dos Imagineers juntarse y juntarse y hacer lo que es hoy The Haunted Mansion, que siento que es lo mejor. ¿Por qué? Porque tiene los dos, tiene cosas chistosas, tienes cosas que
2: por
1: como
2: si
1: niño
2: sí, o por si no.
1: Ajá,
2: ¿no?
1: Cosas que sí te dan susto, pero si lo hubieran hecho de mucho susto, yo no creo que hubiera sido tan exitosa como es el día de hoy.
0: Pero bueno, señores, señores, y hasta aquí llegó este recordatorio que quisiera que fuera realidad, porque sí quiero regresar muy pronto a Disney, pero bueno, nos vamos. ¿Y con qué regresamos, Quintero?
3: Oigan, ¿a cuánto está la gasolina ahorita en su rancho? ¿No se les antoja mejor tomar el Metrolink? Ahorita les voy a decir cuánto cuesta tomar el Metrolink, opuesto si quieres manejar ahorita.
0: ¡Ah, caray! Mira, está bueno. Y ahorita me dices, ¿son tanto las estaciones? Porque yo me pierdo, hijo. Ya regresamos, estás en La Vale Show.
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0: Muy buenos días, 6 de la mañana y un pelito. Arrancamos con toda la buena vibra, la Vale Show. Qué belleza que estás con nosotros. Ay, cuéntanos, por favor, cuéntanos, José Quintero, lo del Metrolink.
1: Oye, bueno, pues ahorita saben que la gasolina está por los cielos. A 6.20 sí. Es lo que yo he visto allá en mi ranchito. No sé en dónde estés tú, pero yo sé que en Little Tokyo hace 3 semanas, cuando todavía no subía a $6, estaba a $7. Entonces no me quiero imaginar a cuánto esté.
0: A ver, tengo un amigo que tiene un Mini Cooper.
1: Ajá.
0: Que, digo, no sé cuánto esté, pero imagínate, le costaba llenar su Mini Cooper $30. Y ahorita le cuesta $60 y tantos.
1: No manches.
0: O sea, más de lo doble.
1: No manches.
2: Está cañón.
1: No manches. Bueno, hay unas alternativas porque ahorita el condado de Los Ángeles ya ha visto un aumento en Metrolink, en personas que usan Metrolink para llegar a sus destinos, porque está mucho más barato comprar un pase de tránsito público.
0: Sí, muy bien.
1: Entonces, ¿sabes cuánto cuesta un pase mensual de Metrolink?
0: ¿Cuánto?
1: Alrededor de $30.
0: Ándale.
1: Imagínate, todo un mes. Y lo quieres usar desde Fontana, porque yo me he venido de Fontana a Los Ángeles.
0: ¿Es en serio? ¿Y a dónde te deja?
1: ¿Pero
0: dónde?
1: Union Station.
0: Ajá.
1: Entonces, ahí te puede dejar. Si vas a la Universidad de Cal State LA, también ahí hay una parada. Pero de ahí, de Union Station, pues te puede llevar a cualquier lado del sur de Los Ángeles.
0: Ah, mira, muy bien.
1: Como hasta Santa Mónica.
0: Ay, está padrísimo.
1: Entonces tienen que aprovechar pues estas vías públicas. No somos Nueva York, pero...
0: No, pero a ver, pero para ir a Santa Mónica sí vale la pena no manejar, ¿eh?
2: Uh-huh. Sí.
0: Vale totalmente la pena, es una maravilla. Ah, qué belleza, y $30 al mes.
2: No está mal.
1: Why not?
0: No está nada mal. Muy feliz de la vida. Ay, información que cura. Muchísimas gracias, Quintero. Y nosotros nos vamos a musiquita. ¿Y con qué regresamos?
1: Con el café con mezcla mix.
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0: qué chulo amanecimos todos. Qué bárbaros. Ah, bueno, pero eso es normal, señores, señores. 19 de mayo. Fíjense que hoy es Día Mundial.
1: ¿De qué?
0: De médico de familia.
1: Ah, mira, el médico familiar.
0: Ajá, de la donación de la leche materna. O sea, de las nodrizas, ¿no?
1: Sí, sí.
0: Enfermedad inflamatoria intestinal, que es lo que tengo después de tantos días en Disney. Y juego limpio. Ah, mira.
2: No, juego sucio.
0: Y un día como hoy, pero de 1536, información que a nadie le sirve. Ana Molena es decapitada en la Torre de Londres, en Inglaterra.
1: ¡Ah, qué caray!
0: Ay. Y fíjate qué chistoso, el mismo día, Harry y Meghan se casaron.
2: Y de pronto un día de suerte. ¿Qué viene siendo su tatara algo?
0: Sí, ¿no?
2: ¿La Ana Molena?
0: Ana Molena, sí, no, bueno, no. No, no sé.
2: Ana ¿sí? La Molina.
0: Sí, porque la hija de Ana Molena fue
2: Chabelita, ya entiendo todo
1: la
2: por eso.
1: Chave.
0: No, pero sí fue Catalina la...
2: ¿Krill?
1: ¡Uy!
0: No. La reina de Inglaterra, que se pintaba toda de blanco y usaba cuellos así como de los cigarros Raleigh.
2: Queen of Hearts.
0: Ajá.
1: Fuerte.
2: Sí, sí, sí, sí. Ya entiendo
0: no,
2: a Disney.
0: Queen of Hearts, no. Dios de mi corazón. No, googleenla. Pero es la que aportó las artes, es la que nunca se casó. Que siempre estuvo. Se han hecho películas de ella y todo.
2: ¿Que no es la Elizabeth la primera?
0: Elizabeth, sí.
2: Sí.
0: Esa, Elizabeth. ¡Ay! No era Catalina. ¿Dónde? Catalina era la primera esposa de Enrique VIII. Pero sí, la Elizabeth primera, esa. Una fregona. Esa sí debe de ser antecedente, ¿no? Del Harry.
2: Sí.
1: Yo creo que sí.
2: Sí, sí, sí.
0: Pues se murió su tatata, se casó el día que se murió su
2: tatata.
0: Qué gacha, ¿no?
1: ¿Habrá sabido? ¿Él?
0: Pues no,
1: que era un día importante.
0: Ella seguro sí sabía.
1: Hijo.
0: No nos cae muy bien la Megan en este programa. No. Sí, no, no, es que... Sí,
1: oigan,
0: no.
1: Día de plantar algo. Siembren, siempre es bueno sembrar.
2: Pues siembren dinero para que crezca.
0: Y si te dejo plantada, ¿cómo?
1: Nos dejamos plantadas.
0: Si nos dejamos plantadas, estaría padre y ya plantamos algo. Es que, comadre, tú y yo con las manitas que tenemos, que matamos todas las plantas.
1: No puede
0: güey.
1: Ser posible. No, todavía tengo una sobreviviente. El durazno está sobreviviendo, o sea, sobrevivió. Es lo único que ha sobrevivido en mi casa.
0: Yo, fíjate que de puro churro tengo artichokes. Tengo alcachofas en mi casa.
1: Qué rico.
0: Pero tengo porque se dan muy fácil. Lo único que hago es dejar que florezcan, caen las florecitas y el siguiente año vuelven a nacer. O sea, es churro, pues. O sea, las tengo de churro.
1: No,
0: porque
1: muy bien.
0: Todo lo que he sembrado...
1: Sí, somos de lo peor. Con no, las plantas, pobrecitas.
0: No existe. Eso y la hierbabuena. Bendito Dios se da la hierbabuena en mi casa, pero bueno. Señoras, señores, vámonos una pausa. Ahora y vamos a regresar con...
2: Un se vale o no se vale, hablando del servicio.
0: Los modales. Porque incluso hasta en lugares donde no se deberían de portar mal, se nunca porta. Falta.
1: Hijo.
0: Nunca falta la mosca en el arroz con leche.
2: Uh-huh.
0: ¿No?
1: Sí.
0: Que dices, güey, es neta que me acabas de contestar así. Ahorita sí, regresamos, les cuento. Les cuento lo que me pasó. Estás en la Vale Show, ya regresamos.
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0: buenos días. 7:00 a.m. y un pelito. Arrancamos con toda la buena vibra la Vale Show. Es una belleza que estés con nosotros una horita más. Hola.
1: Morning.
2: Morning.
0: Hola a todos. ¿Cómo están? ¿Cómo están, muchachones?
2: Al 98 y pasadito. No da al 100, pero...
0: No, al 100 no.
1: Casi.
0: Al 100 no, casi, casi 100. 100. Casi 100, señoras y señores. Bueno.
1: A ver, cuéntame
0: qué pasó. Estamos en el lugar más feliz del mundo.
1: Y no fuiste tan feliz en ese momento.
0: ¿Sabes qué pasa? Creo que sí hay que denunciar estas cosas por el bien de la empresa.
1: Okay.
0: O sea, no de esta, sino de Disney.
2: Sí, cuéntame sí, sí. Tus penas.
1: A ver, ¿qué pasó?
0: Cálmate, Miki. No, ¿sabes qué pasa?
1: What happened?
0: A ver, la actitud de Disney siempre es padrísima. Y me encontré a personas tan adorables.
1: Sí.
0: Este fin de semana, o sea, que estuvimos allá y ayer. Adorable todo mundo. De verdad, con una actitud padrísima.
1: Sí, sí, sí. ¿Y qué pasó?
0: Pero, vos nunca falta.
1: Sí, sí, sí.
0: El frijol en el arroz.
2: La mosca en la
1: bonita actitud de alguien.
0: Exacto. Entonces estamos cenando en un lugar donde nunca había cenado. Y la verdad es que el servicio fue pésimo. Pero pésimo, pésimo, pésimo. Incluso Dani también así como que...
2: Oh, o sea, cuando los niños se dan cuenta.
1: Ya se dan cuenta porque sí, de veras...
0: Es que no nos sacaban los platos encima. Entonces pasó un señor, un mesero, y le digo, ay, ¿nos puede ayudar con los platos? Yo no hago eso. Ahorita les mando a alguien.
2: Ok.
0: Pero con una actitud de... ¡Me vale!
1: ¡Era mi tío!
0: ¿Qué dices, güey? ¿Es neta?
1: A mi tío.
0: Y obviamente, en el parque yo entiendo que tengas que poner la propina.
1: Sí.
0: Porque, pues, imagínate la cantidad de gente que va, paga y se va y no dejan propina.
1: Uh-huh.
0: Pues, todo mundo. Entonces, la mayoría de las propinas ya están incluidas en Disney.
1: Ok.
0: ¿Pero por qué te tratan mal, hijo?
1: O sea, ni siquiera es que pudiste castigarlos.
0: No, no se los
1: propina.
0: Llevaron nunca. No, ni siquiera pudimos castigarlos.
1: No, porque ya estaban
0: incluidas. Ya está incluida.
1: Ay, no, yo sí castigo.
0: Yo también castigo con propina, ajá. Pero ¿cómo le haces cuando ya tienes la propina
1: no,
0: incluida?
1: No, pues no.
0: Pues lo dices en la radio. ¿Y no pagas?
1: Uh-huh. Quintero.
2: Pues ya digo.
1: Ya no, ya se le está haciendo muy...
0: Y te sacan de Disney
1: muy
0: así.
1: Común.
2: ¡A mí no me suelta!
1: Soy el primo de Mickey.
2: Exacto. Oye, entonces si el servicio fue grosero o si fue pésimo, deberían obligarnos a todavía dar propina, porque creo que esto se ha visto ahora sí que en varios restaurantes donde mucha gente ya no le importa su trabajo,
1: el trato,
2: el trato.
1: No creo que tenga que ser una obligación de parte de o sea, del cliente, pues, ¿no? O sí.
0: Es que no creo que sea una
1: obligación.
0: A ver, las propinas en Asia son
2: una
1: falta de respeto, ajá.
0: Un insulto al trabajo de la persona, porque deberías de hacer tu trabajo bien.
1: Sí, sí, sí.
0: Y en eso estoy de acuerdo.
1: Sí.
0: Pero, comadre, acuérdate del mesero que te trató mal en el aeropuerto.
1: Sí, yo sí dije, y todavía me fue a perseguir que si no le iba a dejar propina. Le dije, ¿por qué no le diste?
0: No, pero es que, a ver, espérate, cuéntanos, retómala.
2: ¿Fue en Japón?
1: ¿Eh?
2: ¿Fue en Japón?
1: No, ¿cómo crees que en Japón?
0: En el aeropuerto de México, ¿qué tiene que ver Japón?
1: Okay. No, una actitud del cuate así terrible, de que, oiga, la sopa viene fría, no sea malito, me la pudiera calentar así de favorcito. Nada más me bailó los ojos para arriba, sigo diciendo, ¿cómo molestas? ¡Qué fastidio! Dije, no, mejor déjamela así, porque me vas a escupir o me vas a echar algo. Ya con esa actitud, pues me la, ni modo. Dije, ni modo, me la como así. Igual varias cosas así de, oye, no me has traído. Dije, ay, no. No, entonces en ese momento dijimos, ¿sabes qué? Danos la cuenta ya. A Beto ni le llegó la comida. Dijimos, ya ni la traigas.
2: ¿Ni cajita para llevar?
1: No, estaba ni lista la comida. Dijimos, ya nos vamos, nos tenemos que ir. O sea, ya tenemos que estar en la sala, no, bye. Entonces nos llega, ya sabes, la notita ahí hecha mano. Y ahí mismo, para firmar lo del voucher, les puse, pues, y no cero. Te dejo propina porque tu actitud...
2: Ah, o sea, tú eres de las que les dices por qué.
1: Sí, okay. Sí le puse ahí. O sea, no acostumbro a no dejar, o sea, sí me gusta siempre dejar, pero ese cuate sí se pasó de lanza.
2: Y todavía, o sea, que le escribiste eso, te persiguió.
1: Sí, me fue a buscar afuera que si no iba a dejar propina. Dije, no leíste el papel, el motivo por el cual no te estaba dejando propina. Tu actitud está terrible y me dejaste invitadísima a no regresar a comer nunca a este lugar.
2: Wow.
1: Y ya nos dimos la vuelta y nos fuimos, ya se quedó ahí parado.
0: Sí, no, pues es que ahí te encargo todavía.
2: Pretty woman,
1: No, y sabes que muchas veces que cuando a veces el trato no es bueno, digo, ni modo. A lo mejor tuvieron un mal día, han tenido mucha gente, digo, okay. A lo mejor no les dejo el 15, les dejo el 10, pero les dejo, pero este cuate sí dije, no.
0: No, no.
1: Sí, no. Pésima.
0: Cuando que le dejamos, mira.
1: Exacto.
0: Y al mesero de Disney, mira. También, porque si me lo había dicho, híjole, no puedo levantar pero los platos, yo una disculpita, pero ahorita le mando a alguien, usted tranquila. Se lo hubiera perdonado, pero la actitud.
1: Sí, no.
0: Claro. I don't do that. You don't do what, my darling. Ah, no, no.
2: Era maléfica.
0: En Cruella de Vil. Pero qué bueno, barbaridad. Vámonos una pausa y ahorita regresamos con estos malos tratos que a veces tenemos. Estás en La Vale Show.
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1: Comenzamos. Comenzamos este Se Vale o No Se Vale del día de today. Y es que estamos hablando de que luego hay meseros que se portan mala onda.
2: Sí, se pasan.
1: Se pasan de lanza.
2: Sí, se pasan.
1: Te digo que el servicio que estábamos teniendo el otro día, pues no estaba bueno. Entonces yo salgo con un mesero y le dije, oigan, ¿nos puede retirar? Y con una actitud de, estás imbécil, ¿no? O sea, porque sí, la actitud no fue...
2: ¿Cómo se te ocurre
1: decirme a mí que soy mesero?
3: Así te dijeron.
1: Estúpida.
4: Ese no es mi trabajo.
1: Así, literal. Y entiendo que era mesero, no era garrotero, pues. O sea, ves que los garroteros son los que levantan todo.
4: Ajá.
1: Pero, güey, no. Era para decirme, híjole, qué pena, sí, ahorita mando a alguien. No sé, o sea, pero...
2: Sí, la actitud es lo que molesta.
1: Estúpida. Yo no hago eso. Ay, güey, pues una disculpita, ¿va?
2: Sí,
1: pero
2: no, muy mal.
1: No, no, muy mal, muy mal, muy mala actitud de este señor. Y entonces queremos que nos hables al 818-520-0939 y nos platiques una experiencia que hayas tenido tú, no padre, en un restaurante.
3: ¿Y dejaste propina o no?
1: Exacto. No, bueno, aquí a fuerza ya la habían metido.
2: O sea, yo creo que seguro todo mundo se ha topado con alguien...
1: Que
2: con
1: no...
2: un maltrato, pues.
1: Y entiendes, mira, entiendes que no... Por ejemplo... Nuestro mesero era súper lindo, pero no estuvo presente, o sea, yo creo que también estaba atascado, Disney, sí, estaba atascado Disney, pero, o sea, sí, un poquito más de...
3: Atención.
2: Sí, pues sí, o sea, también entiendo que no es culpa de, o sea, no, no es culpa del mesero, pues que la gente lo trate mal, pero tampoco es culpa de uno que el mesero se desquite con, o sea, con la gente que no le hizo nada, pues.
1: Eso es lo que no está bien. Exactamente.
2: O sea, ¿sí me entendieron?
1: Sí.
2: Porque
1: sí.
2: Yo me entendí.
1: No, pero algo así.
2: Básicamente, sí, básicamente.
1: Lo dije

0: porte bien. Vámonos una llamadita a ver quién anda por ahí.
1: A ver, Ricardo de Encino.
0: Hola, Ricardo.
2: Marren.
3: ¿Cómo estás?
0: Buenos días, corazón. Cuéntanos.
3: Buenos días. Bueno, yo trabajo en la mañana en la construcción y en la tarde trabajo de Bad Boy en el restaurante El Mariachi. Okay. Todos los lunes tenemos el 50% de descuento. Los invito, yo pago.
0: Gracias, gracias.
3: Bueno, no, y para cuidar nuestro servicio, más que nada vean el servicio. No todos somos iguales. Yo ahorita le venía diciendo a mi compañero, le digo, lamentablemente, no sé por qué casi en todos los restaurantes, pero lo que es un mesero o un garrotero, ganamos poco. Gana más el dishwasher o los que están en la cocina. Pero lo que es en México y aquí en Estados Unidos, un mesero gana poco, no gana mucho, porque piensan que con las propinas pues se compensan los patrones, más bien los patrones piensan que con la propina se compensa ese extra, podría decirse.
2: Pero la reparten, entonces, ¿no?
3: La reparten todavía, exactamente, sí. La tienen que repartir las muchachas o los muchachos que trabajan como meseros. Y hablando sobre el tema de que si es obligación o no, claro, yo digo que no es obligación, pero lamentablemente no entiendo por qué en todos los lados nos pagan mal a los meseros.
1: ¿Será porque aquí en...
3: bajo.
0: Eso sí, no está padre.
1: Fíjate. ¿Será porque aquí en Estados Unidos no lo ven como una carrera y allá en México a lo mejor sí? Como que, ok.
3: Pero en México también nos pagan mal. En México les pagan el mínimo, es el mínimo. Yo tengo toda mi familia de meseros, ellos trabajan en Sambors. En Sambors en México.
0: Ajá.
3: Y todo el salario es mínimo. Toda mi familia ha trabajado en el tema restaurantero y es el mínimo.
0: Carlos Slim, qué gacho.
3: Sí. Entonces, yo digo, a veces yo que voy con mi esposa a comer, sí veo que los meseros a veces te atienden mal y yo sí he dicho, no, güey, no te lo mereces, no te mereces que te den más de tu porcentaje. Y entiendes la calidad del trabajo de la persona, pero cuando ves que una persona está aquí, te quitan los platos, ocupan más agua, que te doy, o están al servicio y dices, ah, caray, este se lo merece.
0: Sí, aplauso de pie.
2: Oye, Ricardo, ya sí, en el chisme, ya sí. ¿En serio sí le echan cosas a la comida o sí le escupen o así? Ay, Dios. O sea, ya en serio, se está dando un chisme.
3: Bueno, no, yo creo que
2: ya
3: más bien
2: compañero.
3: Yo creo que más bien es ética de la persona, ¿no? En todos lados, en todas las empresas, en todos los negocios, tenemos personas que tienen mal concepto, mala ideología, o tienen valores muy bajos. Para mí son valores muy bajos.
0: Cierto.
3: Entonces,
0: total.
3: ¿Verdad? Eso habla de la persona y la integridad del ser humano que eres tú como tu trabajo. Tú, a pesar de que tú sabes que vas ganando, vas por las propinas, y si no tienes un buen día, tu actitud es la que vale. Tu actitud a veces es una sonrisa, como
0: totalmente.
3: Dice una persona. Señora, ok, no me dejaste, pero una sonrisa, muchas gracias, te lo agradezco. Fue, ok, está bien.
0: Sí.
3: Y no importa, yo no me voy a achicar porque si no me dieron una propina o me dieron el 10 o me dieron menos del 10, no tengo que con otra persona hacer mi trabajo mal, porque la otra no tiene la culpa de que a lo mejor me haya tratado mal un cliente, ¿me explico? Porque también hay clientes
0: soberbios,
3: altaneros, groseros,
0: totalmente, sí, prepotentes, sí.
3: Así que, sí, dices, oye, y yo estoy trabajando como tú trabajas, todos trabajamos,
0: así
3: y
0: es.
3: Creo que al menos nos merecemos un gracias, excelente servicio, así como le dicen, oye, fue un mal servicio, oye, qué buen servicio diste, te lo agradezco.
0: Sí,
3: muchas gracias, porque a lo mejor se nos está pagando, pero yo creo que todos, como su programa tan bonito que yo los escucho constantemente,
0: gracias,
3: diario,
0: gracias.
3: Que vengo a la construcción,
0: gracias,
3: y ahí mi amigo lo pone en la mañana y ahí vengo escuchando. Y te quería decir que tú te pareces mucho a una hermana, que ella se llama Jacqueline, ella está en México.
1: Qué bonito, muchísimas gracias.
0: Besos,
1: amiga.
0: A la Jacqueline. Gracias, Ricardo, te mandamos de besos. Qué padre que nos habló. Y es que sí, ¿sabes la cantidad de personas altaneras que llegan?
2: Sí, sí.
0: Tampoco se vale eso.
2: No,
0: pero
2: totalmente. Sí, no se vale que los traten mal.
0: Y yo digo, toda esta gente que luego te tratan mal, y luego dices, güey, pues no trabajas con gente, o sea, métete una fábrica y nada más aprieta el botoncito, ¿no? O sea, no trabajes con atención al cliente, servicio al cliente, porque pues, Nel, no tienes la actitud, maestro.
2: Correcto.
0: Vámonos con otra llamadita.
1: Sí. A ver, Mauricio de Norteo.
0: Hola, Mauricio.
4: Hola, buenos días. ¿Qué tal? ¿Cómo están?
0: Marren.
4: Aquí oyéndoles cada vez que tengo una hora de manejo y todas las mañanas, aun cuando los tickets salen adelante, vamos, pero nunca he tenido la suerte y esta vez sí la tuve.
0: Bienvenido,
4: sí,
0: welcome.
4: A mí me toca. Gracias. Yo he tenido la oportunidad de ir a un restaurante que usualmente íbamos. casi siempre todos los fines de semana. Bueno, el señor, el lechero, da como los perritos esos que van vuelta y vuelta y vuelta y nunca hacen nada. Así me toca ese caballero. Y yo ahí estoy observándolo. Y como siempre, ahí recolectan los platos, ¿verdad? Él o el bus boy. Uh-huh. Pero ninguno de los dos. Adivinen cuánta propina le doy. En vez de nada.
0: Pues
4: porque
0: sí.
4: No se lo merece.
0: Pues
4: y así existen en todas partes.
0: Así es. Cierto, corazón, tienes toda la razón. Muchísimas gracias por hablarnos. Y nos vamos con...
1: Eunice de Riverside.
0: Hola, Eunice.
5: Buenos días.
0: Buenos días.
5: Yo les quiero hacer dos comentarios. Se me olvidó el nombre de plano, pero es un restaurante rancho. El dueño de mi compañía nos lleva a comer cada 6 meses y es una compañía bien grande. Es una persona así como bien riquísima, millonaria, y hace tiempo para llevarnos a comer. En ese restaurante, el que le dice, ¿me puedes traer un café? Eso era algo como a las 1:00 p.m. El tipo que le dice, ¿un café a esta hora? ¿Cómo se le ocurre?
0: Ay,
5: y yo,
0: ¿qué?
5: Y como yo elegí un restaurante mexicano porque eres persian, entonces, okay, vamos a un restaurante mexicano. Y yo, perdón, Tony, no sabe, y la bookkeeper también no sabía cómo disculparse.
0: Ay, Dios,
5: qué locura, y al final,
0: ¿no?
5: Yo
0: que, pues, ¿qué le importa?
5: Sí, yo que le dije en mi cabeza, el tipo, te la pierdes, porque él es de los que deja propina de 500, 700 dólares, y somos nada más como 6 o 7 personas siempre que nos lleva a comer. Usualmente, sí. Entonces, le di un review así como de lo más bajo y en todo el social media, porque ahí estás por una razón.
0: Cierto,
5: y
0: cierto.
5: Y si no te gusta el trabajo, güey, pues cámbiale.
0: Claro.
5: Pero no trates a las personas así porque no sabes a quién estás sirviendo.
0: Pero además, a la 1:00 p.m, ¿qué le importa si se quiere echar un café a la hora que sea?
2: Se lo vas a pagar.
0: A las 2:00 a.m.
2: ¿Qué, sí, qué te importa?
0: Ay, no, no, no.
1: Me torta.
0: Con tu hermana la gorda.
5: Y la otra cosita, para muchas personas que no dejan propina, aunque les den un servicio, no manchen, porque las personas, hay muchas personas que hacen un súper trabajo.
1: Sí.
0: Ahí sí.
5: Y hay otras personas, y personas que no dejan, o a veces dejan $2 por 100. Oye, no, eso no se vale.
0: Cierto, no se vale, hay que mocharse con la propina, porque ya como oímos a nuestro primer, nuestra primera llamada, Ricardo fue, ¿no?
2: Sí.
0: Que él es mesero y a veces la gente cree que de las propinas viven y tampoco es así,
2: no,
0: se gana
2: no.
0: bien poquito.
2: Sí, sí.
1: Por eso
2: poco.
1: Mi diezmo lo doy mejor en los restaurantes.
0: Ay, José Quintero, ¿qué tiene
2: ya
0: que ver?
2: Ya quisiera yo
0: el diezmo,
2: verte en la misa, verte en misa dando diezmo, ya quisiera yo.
1: Agarrando
0: no,
1: mi cambio.
0: Dando diezmo,
2: los
0: deja.
2: Domingos.
0: Verlo en misa.
2: Sí, ya quisiera.
0: Ya con eso, vámonos con otra llamadita, por favor.
1: Vámonos con Johnny de Riverside.
0: Hola, Johnny.
6: Hola, buenos días.
0: Buenos,
6: saludos.
0: Iguana Ranas, corazón, cuéntanos, ¿qué opinas de este tema?
6: Pues es un tema bien complicado porque fíjense que, por ejemplo, ustedes dicen, ¿verdad? Hay personas que buscan este tipo de trabajo, pero están más que todo como que se sienten que están a la fuerza. Sí, yo sé que tienen necesidad, ¿verdad? Pero cuando estás en este tipo de trabajo que es de servicio al cliente,
1: ajá,
6: aunque tengas problemas personales en la casa, déjalos afuera, porque desde el momento que tú entras a ese restaurante, tienes que mostrar una sonrisa y atender al cliente, porque si no le estás corriendo los clientes a tu patrón.
0: Cierto.
6: Entonces, yo trabajé en un restaurante de comida de Tailandia, cerca del aeropuerto de Los Ángeles,
1: uh-huh,
6: y pues me dejaron de lavar platos, ¿verdad? No, yo me acuerdo que cuando, desde que entraba al restaurante, yo me preparaba física y mentalmente porque sabía yo lo que venía de las 11 en adelante.
0: Uh-huh.
6: Eran colas de platos.
0: Ay,
6: en líneas, que yo me acuerdo que 8 horas las sentía cortas y no terminaba. Entonces, pero yo lo hacía porque necesitaba el dinero, tenía deudas que pagar y sí, no me quejaba en el trabajo. Fuera del trabajo yo podía renegar lo que quería, pero ahí yo tenía que cumplir en mi trabajo y gracias a Dios pues me fue bien. Y yo lo que le digo a las personas, si no se sienten bien en un trabajo, déjenlo.
0: Sí.
6: Busquen otro trabajo porque afectan a sus patrones. Ahora yo, gracias a Dios, pues tengo mis restaurantes en mi país, ¿verdad? Yo en mi país tengo mis restaurantes de comida mexicana.
1: Oh.
6: Entonces, yo a las personas allá
0: felicidades
6: que tenemos,
0: tú.
6: Sí, gracias. Exacto. A las personas que tenemos allá, les digo, yo quiero que ustedes hagan un buen servicio, si tienen, les explico todo, porque si no están bien en el trabajo, mejor váyanse, porque yo no quiero que me hagan correr los clientes, los pocos que tengo, los pocos que voy ganando.
0: Cierto, es que entonces, qué importante, este tipo, qué importante es, gracias corazón, qué importante es eso.
2: O sea, está cañón.
0: Está cañón que no le corras los clientes al jefe.
2: No, no, es que sí, sí es cierto.
1: Se los expandan.
0: Sí, como no, con mucho gusto. Oigan, vámonos a musiquita, ¿les parece?
2: Vámonos.
0: Ahorita regresemos con mucho más. Estás en La Vale Show, no te muevas. Qué rico que estás con nosotros.

0: Continuamos, señoras y señores, en La Vale Show. Y pues sigamos con las llamaditas. Tú estamos hablando de los meseros cuando te tratan mal.
1: Ay, Dios.
2: A ver, vámonos con Carla de Montclair.
0: Hola, Carla.
3: Hola, hola, buenos días, chicos. ¿Cómo amanecieron?
0: Morning. Amanecimos, que ella es muchísimo, mamacita chula. Pero cuéntanos tu anécdota.
3: Mi anécdota es cuando, mira, yo me gusta dejar buena propina, pero si el servicio es malo, te dejo cero.
2: Total.
3: Y me ha pasado en varias ocasiones. Me ha pasado en varias ocasiones que el hecho de que sea un buen restaurante y todo, se tratan de madres, entonces no. Pero si es buen mesero, el cuate, la muchacha X, yo dejo buena propina, pero si no, desafortunadamente se quedan sin nada, y me ha pasado varias veces.
0: Cierto, cierto.
3: Y una experiencia malísima que tuve, fuimos a la Placita Olvera, sorry, porque no me acuerdo el restaurante mexicano.
2: Ay, no, qué malos.
3: Íbamos en grupo, íbamos 18 personas, ¿ok? Nos sentaron a todos en una sola mesa, bla, bla, bla, X. ¿Cuánto crees que nos pusieron de chip en el vino? ¿Cuánto crees?
0: ¿Cuánto?
3: Nos pusieron $500 de propina.
2: ¿Cómo? Espérate, ¿qué? ¿Cuántos iban? Dilo otra vez.
3: 18 personas
2: okay.
3: Íbamos.
1: ¿Y de cuánto fue la cuenta?
3: La cuenta fue alta, pero bien, no fue tan alta, la cuenta fueron como 600, casi
2: no.
3: $700.
0: ¿Y 500 de propina?
2: No.
1: ¿Qué les pasa?
0: ¿Por qué lo doble?
2: A ver, 18 por... Ponle tú que el 18%, $126, ahí, y si el servicio fue bueno.
0: Pero no manches.
3: Mira, estuvieron atentos, sí, pero estás hablando de $27 por persona de propina. Ni siquiera lo que consumimos.
2: No.
0: ¿Qué
3: y todo lo único que nos dijeron fue que porque el grupo era grande.
2: No, pero
0: como $500 de propina, sí. ¿Cómo crees?
2: Mucho para una cuenta de 700.
3: No nos dejaron salir del restaurante hasta que no pagáramos.
0: ¡Ay, Dios!
2: Entonces le salió como más de $1,000.
3: Sí, exactamente. ¿Qué casi cosa? $1,200 la cuenta.
0: No. Qué cosa más fuerte, no lo puedo creer.
1: Ay, no, muy mal.
0: Muy mal. Gracias, mamacita chula, sí, a denunciar esos lugares, tú. Oye, ¿te acuerdas cuando... Gracias, muchas gracias.
1: ¿Cuándo?
0: ¿Te acuerdas cuando fui a mi restaurante siempre de comes en 15 minutos?
1: Ajá. Uh-huh.
0: Wey. Eso también.
1: Te doy
0: una mesa, pero comes en 15. O sea, que no es que no haya hablado. Yo hablo para hacer reservación. Me dicen, no aceptamos reservaciones ahorita. Yo, ok, bueno, pues, o sea,
1: voy para allá.
0: No hay bronca, voy para allá, ¿no? Ni modo. Ok, voy para allá. Sí. Perdonando, medio lenta. Llego y entonces mis hijos se bajan de volada para pedir la mesa, mientras yo doy, ya sabes, el ballet y todo eso.
1: Sí, sí, sí.
0: Se bajan mis hijos y entonces les digo, oigan, vamos al baño a lavarnos las manos, nos metemos al baño a lavarnos las manos. Y en el baño me dice, Angélica, hay que apurarnos porque solo tenemos 15 minutos para comer. Y yo,
1: ¿qué?
0: ¿Cómo? Sí, que nos daban mesa, pero que esa estaba apartada y que en 15 minutos llegaban los... No.
1: ¿Quién come en 15 minutos?
2: Se lavó las manos.
0: Salí, mi mamá ya había pedido una coca de dieta. Le digo, paga más la coca de dieta y nos vamos. No regreso nunca a este lugar. Y los meseros que son tan lindos conmigo, todos, no, Angélica, por favor, espérate, siéntate. Nos vale, nosotros no te paramos, te atendemos. O sea, este es tu lugar. O sea, no manches, voy súper seguido. Y la manager estúpida, no, ni le voy a cobrar, ni le voy a cobrar la coca. Ya váyase, si no le gusta, váyase.
1: Sí, no, una actitud.
0: Sí, no. O sea, de hablar con el dueño, a eso llegué, a hablar con el dueño. Así de thriller, güey, horrible.
1: Sí, de susto.
0: Vieja loca, no le he vuelto a ver. Bueno, ya no regreso en las tardes, noches, ya no regreso, nada más voy a mediodía que está el manager que me cae bien. Pero bueno, vámonos
2: A ver, Manuelito de Culver City.
0: Hola, Manuelito.
4: Hola, vale, ¿cómo están? Buenos días.
0: Todo bien, cuéntanos, corazón.
4: Sí, mira, primero que nada quiero recordarte que ya te conocí hace, bueno, muchos años y precisamente en un restaurante, iban de salida y te conocí cuando ibas con tu mami y
2: ¿Y cómo te trataron en el restaurante?
4: Yo creo que la trataron muy bien, a ella yo creo que sí.
0: Ah, no, sí, a mí,
4: pero
0: no me puedo quejar.
4: Todo el equipo de cocina te vieron y se quedaron, wow. La Vale.
0: Son lindos, ¿no? A mí me tratan muy bonito, la verdad, cuando son paisanos me tratan muy bonito. Pero gracias, corazón, muchísimas gracias. ¿Y una llamadita más?
2: A ver, vámonos con Angie de Downey.
0: Hola, Angie.
5: Hola, sí, buenos días.
0: Cuéntanos, mamacita.
5: Yo fui a un restaurante en Bell que yo veía mucho en Instagram, de mariscos, y fui, y llegamos mi esposo y yo, nos sentamos, pedimos nuestra comida. Había unas limonadas que son como que con agua mineral, uh-huh. Right? So, la pido, y mi esposo la pide, y le dan en un pitcher grande congelado. Estamos comiendo, él no toma nada hasta que acaba de comer, está sentada el vaso ahí, el jarrón, y cuando acabamos de comer, él agarra y la levanta. Ay. Y ¡pum! Se cae todo el rin de abajo del vaso, o sea, lo pesado del vaso se cae con todo y la limonada al piso. Ay. Pero... ajá, como que era una base, no sé, pero no, era el vaso, se le cayó, se craqueó todo, se tira. Entonces está tirado en el piso toda la limonada, no la hemos tomado llena toda, pero tirada, quebrado el vaso. Y yo veo que pasa la mesera, no dice nada, todos los demás ven, y yo ahorita que vengan y limpien. De ahí me tengo que parar y le digo, disculpa, ¿puedes limpiar? Porque está, ¿verdad?, ahí en medio de donde estás pasando. Cuando llega el cheque, nunca me dice, okay, limpia, nunca me dice, te traemos otra, nada. Aunque la paguemos, ¿verdad? Pero, o sea, de ahí traen el cheque y ya vamos a pagar y le digo, disculpa, le digo, me la cobran, viendo lo que pasó. ¿Qué? Pero yo le dije, no le habíamos ni tomado y se quebró cuando ella estaba limpiando, me la cobran. Luego como $9. Y agarro y le digo, disculpa, le digo, no le tomamos, se craqueó el vaso, o sea, ni se ofrecieron a traer agua ni nada. Y luego dice, voltea a otra y dice, no quieren pagar el cheque. Si no quieren pagar, no lo paguen. Entonces agarro, volteo y le digo a mi esposo, le quito yo porque él iba a pagar. Él luego quiere pagar donde vamos, ¿verdad? Y entonces le quito el recibo y le digo, okay, se lo dejo y nos vamos.
0: Tú muy bien, mamacita chula. Cuando se portan mal, pues ni modo. Pues se les pudre el tamal. Vámonos a musiquita, señoras y señores, y regresamos con mucho más. Estás en La Vale Show. No nos tardamos nada, vamos a seguir con cotorreo.
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0: Se echaron una chela.
1: Nos echamos una chela. ¿Qué fue el domingo? Hasta las 6 de la mañana. Ay, una.
0: No es
1: una
0: ninguna.
1: Una michelada que me disparó con chamoy. Y lo más chistoso es que le ponen chamoy y tajín alrededor.
0: Eso es lo más delicioso.
1: Y Daniel me decía, ¿puedo, mamá? Y yo afuera del vaso. Entonces agarraba el dedo así todo afuera del vaso. Y se lo comía y me hacía unas caras. Me decía, ok, ya no voy a reaccionar, ya no voy a reaccionar. Le volvió a pasar el dedo así y hasta la baba se le salía.
0: Es que sí está bueno.
1: Feliz.
0: Uf. Se me hizo agua la boca.
1: Bien mexicanote, mijo. ¿Qué tal? Pues, ¿qué tal el sábado? Tragando tacos de birria, el buen Goles. Entonces, es que él no come. A ver, no le cayeron muy bien porque no come. Él no come. No come grasa ni picante. O sea, grasa a veces.
0: O sea, sí le gustaron, pero su cuerpo no reaccionó.
1: No.
2: Comió, es que dijo, está picante. Le dijiste, ya no lo remojes en el caldito porque es lo que está picante.
1: Y entonces lo que hizo el güey es agarrar el caldito y echárselo encima del taco. Así es bien mexicano el güey, pero no.
0: ¿Esto fue el sábado?
2: Sí, no está acostumbrado.
1: Su panza no está acostumbrada a tanto picante y tanta grasa.
0: No fueron los que nos trajeron.
1: Exactamente.
2: No, fueron los
1: sábados. Los de nuestra amiga, ¿cómo se llaman?
2: La cocina de Jessy.
1: Sí. La cocina de Jessy, eso sí, bueno. Eso sí, muy porque bueno. Esos no están grasosos, no están picosos. Y Daniel los amó.
2: Sí, están
1: picosos. Entonces dijo, voy a repetir. Pero sí estaban bien picosos, güey.
2: Y repitió.
1: Exacto. Pero todo bien, todo tranquilo.
2: Ay, cansancio, ay, pobrecito.
1: En Disney todo se la pasa bien. Por cierto.
2: ¿Qué pacho?
1: No, oigan, antes de hablar de Disney. Yo quisiera hablar de, desgraciadamente, los problemas que seguimos teniendo en el mundo, sí. Con los tiroteos. Ayer hubo uno en San Diego, luego nos cuentas, comadre, sí. pero no puede ser.
0: El control de armas, necesitamos un cambio inmediato y siento que a veces nuestros funcionarios en estos puestos no nos ponen atención. El mundo está gritando, necesitamos hacer algo. Y siento que no están haciendo nada. Entonces tú como padre de familia, tú que nos estás escuchando, ¿tú qué opinas sobre el control de armas? ¿Hasta qué punto tenemos que llegar para que nos hagan caso?
2: Sí, está cañón.
0: Porque yo obviamente no tengo hijos ahorita, pero no me puedo imaginar el momento que yo sea padre, si Dios me da licencia. Esa preocupación...
2: Verás que sí.
0: Pues obviamente de dejar a tus hijos ir a un lado, que algo
1: que
0: pase.
1: Está horrible el miedo, o sea, vivir con miedo. Exacto. En una mezquita, en una iglesia,
2: sí, hombre.
1: En una escuela, o sea, ¿cómo? ¿Cómo estamos viviendo así?
2: Lastimosamente, el tema de las armas es un gran negocio, ¿no?
1: Yo sí creo...
2: Entonces difícilmente...
1: Sí, yo sí creo que tienen que ver las armas, o sea, no creo que sea un problema de salud mental, no creo que sea Yo sí creo que es un problema de cultura de las armas en este país.
0: El acceso a...
1: Sí. Hay gente que no debería tener acceso a armas nunca en la vida.
2: Pues es que debería de tenerlas solamente las personas que son policías, o sea, la gente que está preparada para...
1: Exacto.
2: ...portarlas y tener, como en México, ¿no? Sí. Tener un permiso, en fin, ¿no?
1: Sí.
0: Y aquí los permisos te los pueden dar hasta los 18 años, o sea, a una edad muy temprana y...
1: Pero el problema es que hay una cultura de caza muy fuerte en Estados Unidos. O sea, sí. En México no tenemos la cultura de agarrar un rifle y ir a matar a un animal.
0: No,
1: tenemos esa cultura,
2: no,
1: bueno, no existe.
2: No existe.
1: Aquí sí, ¿a dónde vas? Voy a cazar. Sí. Y todavía te lo dicen sonriendo.
2: Súper contento.
0: Sí. Y solamente las personas que tienen allá rifles son personas de rancho, pero porque sí realmente están protegiendo su ganado, como lo hacían aquí en los Estados Unidos hace bastantes años, y por eso hubo esta segunda enmienda, donde, you know, the right to bear arms.
1: Sí, bueno, voy de acuerdo, pero ¿cuándo se escribió esa segunda enmienda?
0: 1776.
1: Por eso, pues cuando sí necesitabas
0: proteger tu rancho.
1: Tu rancho, porque todavía no estaba organizada la policía ni el ejército para defenderte.
2: Sí.
1: O sea, era de uno por el momento.
2: La civilización era completamente diferente.
1: En el momento en que nace en el momento en que nace la policía, en el momento en que nace ya el ejército como lo conocemos ahora, no manches, o sea. Sí. A ver, señores, hablemos un poquito de eso, de la cultura de las armas. ¿Tú qué harías para acabar con eso? ¿O qué harías? Te digo que a mí sí me ha tocado ver a parejas, sobre todo cuando acompañaba a mi ex. Uh-huh. a lo del Army y entiendes, ¿no? Que pues están acostumbradísimos al rollo del Army, pero si una pareja dice, ay, nos vamos a ir a casar. Y todavía yo me le quedé viendo y digo, ¿qué van a casar? O sea, venados y alegres. Y yo así de, ay, la mamá no, de Bambi, güey, no, ¿por qué entender. Vas a matar a la mamá de Bambi, güey?
2: Sí, no puedo entender.
1: O sea,
0: yo creo que lo que haría es imponer como que un impuesto súper alto que se tuviera que renovar anualmente para estas personas y además hacer un examen psicológico que estén bien. Okay, si vas a hacer un arma, un examen con un psicólogo, después el impuesto de $2,000-3,000 anuales.
1: Okay, sí, tú pones todo eso para los papás, pero los niños que están creciendo en esa casa, que están viendo cómo se maneja todo, que están viendo videos en YouTube que no vienen al caso, que pueden llegar a tener un problema mental, agarran la arma y se la llevan a la escuela y ahí es donde empieza el problema. O sea,
0: sí, examen psicológico,
2: eso es
0: anualmente.
1: ¿Familiar o qué?
0: Familiar.
2: Sí, eso creo que es despensa básica.
0: Sí.
2: En este tema. O sea, sí.
1: Sí, despensa, sí.
0: Si no, sí, oye, sí. 18 años, ok, ya puedes comprar lo que se te dé la gana.
1: No. Por eso. No. Debería ser con permiso, con rollo psicológico y no nada más si en la casa donde van a estar pues las familias de 5 o de 6, güey, a los 5 y a los 6 hacerles el el test psicológico para saber si puede un arma o no estar en esa casa. Si es un canijo.
2: 100%.
0: A ver, Armando de Downey.
1: Hola, Armando.
3: Hola, ¿cómo están? Buenos días.
1: Buenos días. Cuéntanos, corazón, ¿qué opinas?
3: Una cosa. Vivimos en el país más hipócrita del mundo.
0: Total.
3: Le cuento por qué. Sí, sí. Le cuento por qué. Si usted, por ejemplo, ustedes son senadores, ¿ok? Yo tengo una empresa, yo vendo autos, pero mis autos no cumplen con, por ejemplo, el smoke check de California, pero yo le digo, ok, yo le estoy pagando la campaña a usted, entonces suban un poquito. Y usted lo suben. ¿Eso es corrupción o no?
1: Sí, claro.
3: Ok. Entonces, ¿por qué los senadores, diputados, todos aceptan dinero de la sociedad?

0: limita a 1.22 y nada más. Pero ¿qué es lo que pasa? Si a Estados Unidos se le corta el flujo de venta de armas, se muere Estados Unidos.
1: Cierto.
0: Ese es el principal problema. ¿Por qué? Y la educación en la casa. La educación en la casa, como les digo siempre a todos. El otro día estaban discutiendo de los narcos, que los niños, que pobre, que qué sé yo, que fue un niño a mi casa y que ese niño se drogaba. Pero si los papás ven novelas todos los días de narcos, escuchan las canciones
1: Sí.
0: de como si usted de este Peso Pluma, que no solamente habla de narcos, sino que estaba de novio con una narco. Escuchan las canciones de Gerardo Ortiz, que habla de narco, y todos contentos y bailando, y que viva el narco, y que viva el narco. ¿Y qué hacen
1: Claro,
0: ellos? Ellos,
1: sí.
0: su mentalidad es tener 20 años, tener todas las mujeres del mundo, andar con pistola, andar con Lamborghini, y eso es lo que se le crea. Si en la casa, que es el primer lugar donde se le enseña a los niños, no le enseña educación y no le dice que eso está mal, ¿qué esperan? Que los profesores le enseñen, que los maestros,
1: Cierto,
0: ¿me entiende? Hace
1: cierto.
0: poquito, hace poquito, hace unos años, una niña fue a una práctica de tiro, una niña de 11, 12 años,
1: Wow.
0: a una práctica de tiro. ¿Qué le pasa a los enfermos? Y espere, eso no es nada. Fue con una UCI, que es una, digamos, un poquito más
1: ¿Con
0: grande que
1: una
0: una
1: UCI?
0: pistola, que es una ametralladora, claro. Fue con la UCI a una práctica de tiro y estaba el maestro al lado de ella enseñándole, y el papá atrás de ella filmando,
1: ¡Qué
0: enseñándole a
1: locura!
0: disparar. ¿Qué es lo que hizo? Empezó a disparar y como el golpeteo
1: Ah,
0: es
1: sí.
0: tan fuerte, volvió la UCI y la UCI le voló la cabeza al maestro.
1: Dios,
0: Vaya a
1: ¿qué?
0: sacarle eso, busquen YouTube, busquen cualquier lado, niña mata al maestro, acá en Estados Unidos,
1: ¿Qué
0: en la práctica
1: cosa?
0: de tiro.
1: ¿Pero qué
0: ¿Me
1: hace una
0: entiende?
1: niña de
0: Entonces, ¿dónde
1: 11
0: está el papá?
1: años? Sí, ¿dónde está el papá? ¿Dónde está
0: ¿Dónde
1: la
0: está el
1: educación?
0: papá?
1: Sí, no,
0: ¿Cierto?
1: Dios mío.
0: El papá estaba filmando. El papá estaba filmando todo.
1: No puede ser. ¡Qué
0: ¿Dónde
1: locura!
0: está el cerebro de esa
1: El
0: gente?
1: papá.
0: A lo que
1: Sí.
0: voy yo. Todo el mundo. Esto se puede hacer fácil. Esto se puede hacer fácil. Segunda enmienda, listo. 1.22 lo más grande. Toda la armería cerrada. El único son los sistemas de seguridad, que subió cosas así. Pero igual, hasta los sistemas de seguridad. Si todos tienen 1.22, ellos no pueden andar con una M50, que es la ametralladora de Schwarzenegger. ¿Me entiendes? O sea, se controla fácil, no puede haber esos tiroteos.
2: Sí, aparte somos el
1: Cierto,
2: único país
1: corazón,
2: que está
1: gracias.
2: portando estas armas.
1: Pero me encantó todo lo que dijo, ¿eh? Tiene toda la razón. Empieza todo en casa. Y sí, es cierto. Si estamos viendo novelas de narcos, puras series de narcos, puras canciones de narcos, y pues tu hijo, ¿qué va a querer ser de grande? Ni modo
3: Así
1: que
3: es.
1: quiera ser arquitecto. Si le
3: Sí,
1: estás
3: está
1: metiendo
3: cañón.
1: desde chiquito, que eso está padre. Hijo, qué cosa más fuerte. Sí, sí viene de la educación desde casa. Tienes toda la razón. 8:30 de la mañana, señoras, señores. Quiero dar boletos para Disneylandia, que es donde estuvimos todo el fin de semana. Así que vámonos a musiquita y regreso con estos boletos. 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
1: Ariel, listen to me. 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
2: Life on the ahora sí me pusiste música que me pone de buenas.
3: But daddy,
2: I love him. Eso lo estás diciendo porque tu vieja traía una camiseta que decía But daddy, I love him.
3: Ajá, ajá,
2: exactamente,
3: ajá.
2: Se le ve, o sea.
3: Sí,
2: sí.
3: Y yo, she does.
2: Ah, claro, y tú eres Prince Eric. Por eso te da orgullo, güey.
3: Exacto.
2: Ni así te veo los ojos azules, pero está bien.
3: Ahora me los pinto.
2: Sorry, señoras, señores, tenemos boletos para que te vayas, señoras. Ay, otra vez, señoras, señores, a Disneylandia.
4: Muy bien.
2: Qué belleza.
3: ¿Cuántos ¿ya? boletos son?
2: 5.
3: Imagínate, ya.
2: Ya tenemos ganador.
3: Ya tenemos ganador. Hasta Los Ángeles. Liliana Cifuentes.
2: Ándale.
3: Liliana, felicidades, te vas a Disneyland.
2: Muchísimas felicidades.
3: Bueno, o Disneylandia, porque ya.
4: Ya es oficial, ya le podemos decir Disneylandia.
3: Disneylandia.com.
2: Eso está espectacular.
4: Sí, me
2: acuérdense
4: gusta.
2: Que ya es Disneylandia.com, no Disney en español, correct. Sino Disneylandia.com. Para que encuentres todo en español. Y sí, para nosotros es Disneylandia. Ahora, también le van a cambiar el nombre al ratón Miguelito.
4: ¿Será?
2: A la ratona Mimi.
3: A que los sobrinos no del Mickey. Pato Donald.
2: Para nosotros no es Mickey, para nosotros era el ratón Miguelito.
3: Ah.
2: Y la ratona Mimi, no Mini, sino Mimi.
3: Mimi.
4: Sí.
2: El pato sí era Donald.
3: Huey, Louie and Dewey.
2: Y Tribilín. Hugo, Paco y Luis.
3: Hugo, Paco y Luis.
4: Sí.
3: Eso.
2: Hugo, Paco y Luis.
3: Son los sobrinos del pato.
2: Donald.
3: ¡Rico me pato!
2: ¿Cómo se llama en inglés, güey?
3: Oh my god. Scrooge McDuck.
2: ¿Scrooge? ¿Isn't Scrooge?
3: Scrooge McDuck.
2: Oh.
3: Por eso yo decía, ¿cómo que Rico McPato? No es Scrooge McPato, pero no.
2: No, es Rico McPato.
3: Pero me gusta más en español Rico McPato.
2: ¿Sí?
3: Uh-huh.
2: Rico McPato.
3: Porque Scrooge, McPato. Obviamente.
2: Viene del cuento de Navidad.
3: Ajá.
4: Exacto.
2: No sabía yo, que se llamaba Scrooge.
3: Scrooge McDuck.
2: McDuck. Uh-huh. Suena como a que me voy a comer algo en McDonald's. McDuck, uy, un McDuck, mira, no está ni más. Con salsa agridulce.
3: A lo mejor en las
2: con
3: Filipinas.
2: Salsa agridulce.
3: En las Filipinas eso, ahí sí
2: ¿en
3: se come.
2: ¿En China?
3: No, en las Filipinas es como una delicia comerte un pato. ¿Cómo se llama el pato que todavía está en un huevo? Así sabe, ya ves acá el
2: ay, no,
3: productor.
2: Ay, no, pero güey, sí pero no, ya sé de qué, no.
3: Bello.
2: No, no, no, no, no, no, no, no, no, estamos hablando del... No.
3: Ahora ponle un panecito y es
2: no, estoy hablando del japonés, digo, del chino, del dog chino, del pekinés, ese sí está bueno, así todo fritito. Ese sí me lo he hecho con salsita de ciruela. Híjole, es que sí hay ¿por qué siempre acabamos hablando de comida?
4: Porque siempre andamos hambrientos.
3: Exacto.
2: Siempre andamos hambrientos, señores, señores, eso es algo que... No hay nada que hacer. Oigan. Bueno,
3: toda dígalo, esta semanita.
2: Tengo boletitos. En esta hora, de Romeo y Prince Royce.
3: Wow.
2: Bueno, en esta hora no, en la que sigue, pues. De Romeo y Prince Royce, ¿dónde se van a estar presentando, Quintero?
3: Mira, Mejor Tarde que Nunca Tour 2026, jueves 21 de mayo en el Crypto.com Arena.
2: Este jueves.
3: Ajá, este jueves. Y también 24 de mayo en el Toyota Arena, allá en mi ranchito. Boletos a la venta por Ticketmaster.com, pero aquí puedes conseguir tus entradas.
2: Ah, ok, me parece perfecto.
3: Yeah, entonces ahí si quieres ir, recuerda que ahí viene. Los boletos.
4: ¿Quién viene,
3: ah? Ah. Ay, no, hay un dicho en español.
2: Ah, no
3: ¿hay
2: un
3: te lo voy a decir.
2: ¿En español?
3: Cuando un ¿qué? Bueno, no, se los dijo fuera del aire porque si lo digo al aire no.
2: ¿Nos corren?
3: Nos corren.
2: Pero hasta nervioso se puso.
3: Es que es muy chistoso cada
2: yo
3: vez.
2: Yo quiero saber por qué José Quintero es el único que trae energía después del fin de semana de eso.
4: Estás loco.
3: No, pues es que tuve a mi familia y eso sí me inyectaron de energía. O sea, vino familia de México.
4: Ah, está bonito.
3: Y todos en la casa.
2: Tu ahijado.
3: Mi ahijado.
2: Muy feliz.
3: Sí.
2: Es el único que tiene visitas familiares. Y va a Disney y trae energía.
4: Y ni voy a platicarles la confesión que me hizo.
3: Ay.
4: Ay, sí sabes de lo que hablo.
3: Qué
4: entero.
3: Confesión. Me das miedo, Teresa.
2: No, también me das miedo.
4: Tú a mí. No te voy a invitar a mi casa nunca.
2: ¿Qué habrá dicho? Ya se acordó. ¿Qué habrá dicho? ¿Qué habrá dicho? Ahora nos van a dejar a todos con esto.
3: Swiper, no swiping. La Dora. Ahorita les contamos.
2: Dios de mi corazón. Mejor vámonos una pausa, señores, señores. Y vamos a regresar con mucho más. 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
1: Ustedes han escuchado al grupo Kirlan con nosotros en Misterios Ocultos y hoy tenemos al maestro Santiago, está en cabina. Sé que muchos esperan al programa para poder obtener una interpretación de las cartas, pero hoy vamos a hacer algo especial para todo mundo. Maestro Santiago, bienvenido.
2: Mayrita, todas personas que nos quieren consultar, que usted que juega y pierde, enamora y fracasa, todo lo que hace le sale mal. Estamos aquí con Mayra respondiendo a esos mensajes de texto, respondiendo a esa lectura de las cartas del tarot para descifrarle a usted su problema, su dificultad. ¿Qué está pasando en un presente que está dañando su futuro, Mayrita?
1: Exacto, y tienen que aprovechar el día de hoy, porque aunque él está con nosotros en Misterio, hoy va a ser algo especial por todos ustedes. El que se comunique, mande un mensaje de texto, con simple y sencillamente nombre, apellido y fecha de nacimiento, ¿qué les va a dar usted, maestro?
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1: 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Ahora, si ponen una pregunta, sería mucho mejor.
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0: Hay un pelito, arrancamos con toda la buena vibra. La Vale Show, es una belleza que estés con nosotros. ¿Cómo van, muchachones? Oigan, ¿y qué te cuento?
1: ¿Qué pacho?
0: Sí. Cuenta. Lo que, pues tú más bien cuéntanos que te fuiste ayer a Tijuana.
1: Y ay, este, sí.
0: Y te tocó todo el rollo de la mezquita en San Diego. Oye, qué cosa más horrible.
1: Estuvo fuerte porque además estamos casi seguros que eso acababa de pasar. Porque sí, de pronto veníamos en el 5. No, el 800. Ya ni sé.
0: En un freeway, en el freeway.
1: Pero nos pasaron, nos rebasaron, pero echas la mocha. O sea, iban... Le digo a Beto, si nosotros vamos a 80, estos cuates van a más 120. De 120.
2: Wow.
1: O sea, iban rapidísimo, eran como 100 patrullas. Pero de todo, o sea, patrullas y de esos vehículos que son como camionetas, pero solo traen las sirenas. Ajá. Que no traen como, no sé si son policías o son de alguna agencia, no sé que, de qué sean, pero de esa mezcla de carros pasaron, pero como 100, pum, pum, uno tras otro, por el acotamiento del carpool.
0: Sí, sí, sí.
2: Para recalcar, ¿qué fue lo que pasó ayer? ¿Hubo un tiroteo?
0: Hubo un tiroteo donde fallecieron sí, 5 personas en una mezquita de San Diego.
1: Sí.
0: Y bueno, parece que los 2 tiradores también fallecieron. Muy feo.
1: Sí, muy sí,
0: feo,
1: estuvo muy fuerte. Muy... Hubo helicópteros, estuvo... Bueno, obviamente yo creo que no había... No llevaba mucho tiempo, independientemente de las patrullas, no nos tocó tanto tráfico. O sea, tuvimos... Pero como ya muy cerca de, o sea, sí, fuimos como de los primeros carros, pasando ya ahí estaba rápido, pero toda la zona se veía tremenda, plagada de policías.
0: Pero no pues, o sea, no, ¿qué está pasando? Regresamos otra vez a lo mismo, ¿qué no está entiendo pasando en esta,
2: sí,
0: en este mundo? ¿Qué gente tan loca, güey?
2: Sí, y como lo hablamos a la hora de las 8, el control de armas, o sea... ¿Sí me entiendes?
1: Sí, sí.
2: Necesitamos. Sí. Obviamente no habíamos tenido este punto, tu punto de vista, comadre, porque cuando escuchamos las noticias dije, la comadre, el tráfico que se va a armar.
1: Justo, pero no, alcanzamos a pasar, pero sí, yo creo que les puedo asegurar que eso acababa de pasar.
0: Qué cosa más fuerte.
1: Sí,
0: qué cosa más fuerte. Pues este, abrazo a todas las familias,
1: ay,
0: ¿verdad?
1: Sí. Qué duro. Sí.
0: Involucradas y que... ¿Cuándo vamos a entender como seres humanos que la violencia, lo que le estabas diciendo en la otra hora, en la hora pasada, cuándo vamos a entender que el amor es la respuesta y no la violencia,
1: no
0: y no el odio, no el ego, no la agresión, no las diferencias? O sea, las diferencias es lo que nos hacen interesante y fuertes. ¿Por qué? ¿Por qué no hemos acabado de entender esto como sociedad, como seres humanos? ¿Qué cosa?
1: Así es.
0: Oigan, y lo prometido es deuda, ya tengo que dar los boletitos de Romeo y Prince Royce. Así que dime, por favor, José Quintero, ¿quién se los llevó?
2: Oye, felicidades hasta Moreno Valley, a Gustavo Lainez y también a Sabrina Rivas de Corona. Ambas personas ya tienen sus entradas para ver a Romeo Santos y Prince Royce. 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Boletos en venta en Ticketmaster.com.
0: ¡Qué bonito! Y nosotros nos vamos a una pausa y vamos a regresar todavía con muchísimo más porque faltan dar los boletos de Laura Pausini, señores. Así que ya regresamos, estás en La Vale Show.
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0: Continuamos en La Vale Show en Cali 93.9. Señores, señores, oigan, hablando de todo un poco, ¿vieron cómo se le cayó la bandera a Laura Pausini de México?
1: Ay, no.
0: Y sí, la levantó y se persinó.
2: Sí.
0: La amé.
1: No lo vi.
0: La amé. No sabes qué risa. Se le cae la bandera. Ahorita lo publicamos en nuestras redes sociales, vea, mi Janet, porque está espectacular. Se le cae la bandera mexicana a Laura Pausini y la levanta y se persina. Sé de ahí, Dios, no me vayas.
1: Oh.
0: No, la amé. Tiene razón, eso sí, pero bueno.
2: Oye, y hablando de Laura Pausini, ¿vieron que invitó a Camila Cabello a cantar con ella y no lo hizo nada mal?
0: Oye, Camila Cabello muy bien, muy bien.
2: Yo digo, amiga, eso deberías de estar cantando.
0: Se nota que es fan.
2: Escucha un pedacito de...

0: Se nota sí. que se es fan. Nota, ¿sí? Hey, pues es que, ¿cómo no? ¿Quién no va a ser fan de
1: Laura Pausini? Y ella, muy fiel en entrevistas, también la vi recientemente, defiende, no, pues si vas a estar en primera fila o deja chance para los super fans que estén en primera fila,
2: de acuerdo.
1: No los dejes para los, no quiero decir empresarios o X gente. No,
0: a ver, normalmente a los cantantes les dan las dos primeras filas para ellos. Yo sé de muchos cantantes que esas filas las regresan y dicen, no, a mí dame de atrás, pero no.
1: Ajá.
0: No las dos primeras filas, porque sí necesito que haya como fans.
1: Ajá, esa energía.
0: Eso lo hacen muchos cantantes. Dicen las dos primeras filas, que vengan fans, o los boletos se los dan a ellos, y ellos mismos se los dan a su club de fans.
2: Exacto.
1: Ah, sí, qué sí. chido. No, pero también hay donde, oye, el empresario o el record label le da a los empresarios. Siempre. Y tú dices, güey, esos son los que están trabajando 24/7 en sus celulares.
0: Sí, llegan y con una actitud de no te voy a aplaudir. Suele suceder. Oigan, y la que está fuera de rollos con Hacienda en España fue la Shakis.
1: Ay, sí.
0: La Shakira. Y que le van a regresar, ¿no? 60 millones de euros.
1: Ay, amiga, no,
0: Shakira,
1: lo
0: necesitas. Shakira, apriétanos uno, ¿no? Echa uno para acá.
1: Mínimo 900,000 euros, o sea, ya son un millón en dólares. Millones.
0: ¿Cómo ves? 60 millones de euros le van a regresar.
2: ¡Sas!
0: Qué no, cosa más bueno. fuerte, ¿no?
2: Sí, qué bueno por ella.
0: Oigan, y por otro lado también les cuento que Arcángel ya pidió perdón.
2: Ah, mira.
0: ¿Ves que dijo que la madre patria y no sé qué? Y shalala. Dijo, ahí les voy.
2: A ver.
0: Mi intención nunca fue faltarle respeto a Latinoamérica ni a nuestros pueblos originarios. No.
1: Me digas.
0: Amo Latinoamérica y también amo España porque ambos forman parte de nuestra historia, nuestra cultura y lo que somos hoy. Pero reconocer eso no significa ignorar el dolor y las heridas históricas que existen.
1: Pues las ignoras.
0: Pues sí, pero para nosotros, güey, no para los españoles. Creo que podemos entender las dos cosas, el legado cultural que quedó y también el sufrimiento que vivieron millones de personas. Mi mensaje siempre fue desde el respeto y la unión, desde la...

0: división no es cierto.
1: Eso no es cierto para nada. Y ahorita sus ventas en México están cayendo.
0: Sí. No, dicen que ya no lo van a dejar entrar.
1: Sí, no, y aparte, México no perdona. O sea, desafortunadamente, México es un país donde cuando les haces una cosa una vez, bye.
0: Pues es que sí, ¿no?
1: Sí.
0: O sea, funadísimo este señor.
2: Sí, pues es que también nada más las él cosas se lo... que dijo...
0: Las cosas que dijo, o sea, que no existiríamos nada si no fuera por España. O sea, nada serio. O sea,
2: el favor.
0: A ver, maestro.
2: Cultívate una
1: cita. Y fue en Madrid, solo por convivir.
0: Solo por convivir.
1: Ey.
0: Sí, no, solo por... A ver, sí somos, por supuesto, una gran mezcla.
2: Ay, Dios.
0: Pero tú no estarías, o sea, si no hubieran llegado los españoles, entiendo que no habláramos el castellano, el español, porque el otro día también me regañaron. ¿Qué se dice castellano? ¡Ay, por Dios! No, dicen, es de verdad, de verdad.
2: Sí, sí.
0: Híjole. No mientan por convivir.
2: Sí, o sea, no, a fuerza quieren decir algo.
0: Sí, sí, sí.
1: Pero Arcángel...
0: Sí, la verdad es que no estamos nada felices. Mejor vámonos, señoras y señores, por favor. Vámonos a vámonos a musiquita y regresamos con los boletos. ¡Ay! Regresamos con los boletos de Laura Pausini, señoras y señores. Estás en La Vale Show.

0: estamos en la Vale Show en Cali 93.9, señoras y señores. Y llegó el momento de dar estos boletos para Laura Pausini. Comadre, ¿quién se los llevó?
1: ¡Felicidades a Magali de Boyle Heights! ¡Eso!
0: ¡Ándale, qué belleza! Me parece más que perfecto. ¿Y qué creen?
2: ¡Qué pecho!
0: Ahora sí llegó el momento de despedirnos.
3: ¡Vámonos!
0: ¡Vámonos! ¡Vámonos! No sin antes agradecerle a mi super equipo, Janet, en redes sociales.
4: Gracias, Angélica. Fue un placer estar aquí. Los vemos mañana.
0: Nos vemos mañanita. Me gustan tus uñas amarillas. Sí, mucho.
4: Me las hice yo.
0: Ah, ¿de verdad?
4: Sí, muy bien. El viernes en la noche antes de Disney. Para que me nominara con mis outfits.
0: Muy bien, mi Janet. Girl, muy bien. Se te ven padrísimas.
4: Thank you.
0: Oye, mi comadre Karina Mansour.
1: Gracias, comadre Labia.
0: Labia Smart.
1: Sí, yo tomo ring.
0: Comadre que no. Y mi corazón de melocotón, José Quintero.
3: Gracias a ti, Angélico.
0: Ay, te quiero, José.
2: Está hablando en huevo.
0: Ya oí. Te quiero. Así me siento hoy, fíjate, como si fuera yo una ballena. Toda lenta, toda así, toda quién sabe cómo. Mejor ya, vamos.
1: Vámonos.
0: No sin antes decirle a toda la gente, obviamente, que se queden en Cali, donde los van a seguir apapachando, pero nosotros regresamos mañana. ¿A qué hora, comadre?
1: 5:00 a.m.
0: Cuídate mucho, que Dios te bendiga. Yo soy Angélica Vale. Esto fue La Vale Show.
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0: Saluda a todos esos radios escucha de Cali 93.9 Los Ángeles. Les saluda Sigrid Da, Daddy Yankee, Chihuahua.
1: Ay.

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pensamientos no vas a pensar cualquier cosa. Y cuando empieces a entender el poder de tu presencia, no estarás en cualquier lugar. ¡Ah! Melissa Ríos, acompañándote hasta las 7 con boletos to the happiest place on earth. Ahí si quieres estar uno. Detalles coming up.

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2: Ustedes han escuchado al grupo Kirlan con nosotros en Misterios Ocultos y hoy tenemos al maestro Santiago, está en cabina. Sé que muchos esperan al programa para poder obtener una interpretación de las cartas, pero hoy vamos a hacer algo especial para todo mundo. Maestro Santiago, bienvenido.
3: Mayrita, a todas personas que nos quieren consultar, que usted que juega y pierde, enamora y fracasa, todo lo que hace le sale mal. Estamos aquí con Mayra respondiendo a esos mensajes de texto, respondiendo a esa lectura de las cartas del tarot para descifrarle a usted su problema, su dificultad. ¿Qué está pasando en un presente que está dañando su futuro, Mayrita?
2: Exacto, y tienen que aprovechar el día de hoy, porque aunque él está con nosotros en Misterio, hoy va a ser algo especial por todos ustedes. El que se comunique, mande un mensaje de texto con simple y sencillamente nombre, apellido y fecha de nacimiento. ¿Qué les va a dar usted, maestro?
3: Nosotros le vamos a dar una consulta a través de las cartas del tarot. Va a estar recibiendo usted, mi querido hermano, la carta del tarot en un mensaje de texto y le vamos a estar dando la interpretación completamente gratis, pero usted tiene que mandar su nombre y su fecha de nacimiento al 323-723-1080. Área 323-723-1080.
2: O sea que si usted quiere la interpretación, usted va a recibir de regreso la imagen de la carta que le corresponda. Es bien importante que ponga nombre, apellido y fecha de nacimiento. Ahora, si ponen una pregunta, sería mucho mejor.
3: Efectivamente, Mayrita. Entonces, manden ese mensaje de texto y nosotros a través de las cartas del tarot le vamos a estar dando esa consulta a usted, mi querido hermano, a usted, mi querida hermana. 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

Do you like Maluma? Do you like Taco Bell? Es que hoy 93.9 siempre de fiesta. Por primera vez, Maluma prueba Taco Bell. ¿Qué es lo que dice de la cheesy gordita? Detalles.

con ese nombre no la hace en Colombia. Una gordita en Colombia no va. Oye, y también prueba In-N-Out en este video. You gotta check it out at Cali 93.9 LA, que lo subimos. Y él está bien emocionado comiéndose una double cheeseburger del In-N-Out con su animal style fries. Él es contento. Igual que nosotros. Él es igual que nosotros. Oye, boletos.

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viendo así el castillo, a tu mano derecha va a haber un trenecito, like a little red car. Ahí te vas a ir llegandito, llegandito, porque te vas a comprar un corn dog y te lo vas a disfrutar a mi nombre. ¡Ay, es que Audi 93.9! Siempre de fiesta, yo ya soñando del día que lleguemos a Disneylandia. No me le cambies. Después de estas dos canciones, te voy a dar esa canción de la hora que te va a ayudar a ganarte los boletos en esta hora.

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Hoy en esta hora, cuando escuches El Perdedor by Aventura, me vas a marcar al 818-520-0939 porque tengo 5 boletos, a family pack to go to Disneyland. That's 818-520-0939. Antes de las 4, estos boletos pueden ser tuyos.

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andar diciendo tú cuando te ganes esos boletos to Disneyland? 818-520-0939. That's 818-520-0939. Call me now. Tengo 5 boletos para ti. Caller number 9.

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dice que hablar con un amigo solamente 12 minutos puede ayudar en la forma que te sientes, en la forma en que piensas. 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Así que if you're having a tough day, bebé, aquí estoy para ponerte música. Una hora completa de ella with DJ Santa Rosa, zero commercials. Así que si ocupas platicar o escuchar música, ya sabes.

0: Santa Rosa con el Tropical Mix sin comerciales por Cali 93.9, siempre de fiesta.
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